0: me escucha. Usted me escucha el programa por la mañana, por la tarde, por la noche. 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Usted quiere un secretito para la minería. Le está yendo bien en la minería. Con más razón, tiene que tener un secreto. ¿Cuántos amigos mineros que me están escuchando tienen mi secreto? 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Pero ¿cuántos tienen mi secreto? ¿Cuántos hermanitos me llaman? 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Otro me dice, maestro Damián, muy pronto te voy a volver a visitar para que me hagas otra mesada familiar. 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Y yo realizo en mi casa, aquí mismo. Aquí le doy posadita. 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Aquí guardamos los carros. Si es que tengo que ir a la finca mía, no, vamos a mi finca. Pero hacemos un buen trabajo. Preparamos un buen caldo de gallina, porque hay que recuperarnos. Después de la mesada, yo preparo un caldo de gallina. 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Gracias. 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Gracias, mis amigos. Muy agradecido yo, muy agradecido. A los amigos que me traen yuquitas, los verdes a regalar, las naranjitas, las guavas. Ya están saliendo las guavas. A mi niña de 10 años, mi última hija, le encantan las guavas. 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Yo te doy un abrazo de corazón. ¿Quieres triunfar? ¿Quieres salir de la pobreza? 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Estamos llegando a la parte final del programa. Amigos de Cariamanga, amigos de Gonzanamá, de Utuana, de Tacamoros, de Celica, de Catacocha, de Chahuarpampa, de Olmedo, Balsa, Marcabelí. Gracias. Gracias, Ecuador. Muy agradecido con cada uno de ustedes. 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

0: 19 horas con 26 minutos, 7 de la noche, 26 minutos. Sean bienvenidas y bienvenidos a todos ustedes a este programa de fin de semana como es Rocola Sin Moneda.
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0: Es un gusto y un placer estar con ustedes aquí nuevamente un fin de semana más, compartiendo lo mejor de la música rocolera. Oiga, ¿cómo están? ¿Cómo están? ¿Cómo me los trataron esta semana? Espero que muy bien, espero que estén felices, espero que estén contentos. Estén happy, happy, happy.
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0: Oiga, bienvenidos y bienvenidas al programa number one, al programa número uno de la 92.1, como es Rocola Sin Moneda a través de Amazonas 92.1. Recuerde también encontrarnos a través de nuestra página web Amazonas 92.1. Estaremos con la transmisión del en vivo a partir de las 20 horas 8 de la noche. Así es que vaya listando ya los temas para que solicite. También lo puede hacer a través de nuestra línea de WhatsApp, el 0985-456024, para que usted pueda seleccionar los temas rocoleros que desea escuchar en esta noche maravillosa del San Viernes, donde el calendario nos marca ya 25 de septiembre del 2026. Oiga, estamos en el último viernes del mes de septiembre. Qué bonito terminar así el mes de septiembre. Está con ustedes acompañándoles su humilde servidora Mayrita Gonzaga La Potra. Nos vamos rumbo hasta las 22 horas. Oiga, si se portan bonito les daremos yapita, de lo contrario nos iremos puntualitos si se portan mal. Si no están, si no comparten, si no dan tap tap a la pantalla, si no envían mensajes, nos vamos puntualitos, 10 en punto. De lo contrario por ahí les regalamos una yapita. Así es que ya saben. Oiga, queremos agradecer muy enormemente a nuestros auspiciantes, a nuestros fieles auspiciantes del programa Rocola Sin Moneda de cada fin de semana. ¡Qué pena! Ahí estamos, así de emocionados, iniciamos la programación esta noche. Oiga, noche maravillosa, espero que ya estén en casita descansando. Oiga, liberándose ya de todo el estrés, oiga, porque si se termina a veces súper estresados, súper agotados de la semana de labores. ¿Cómo está? Buenas noches, mi estimada Potrita. Aquí estamos a full sintonía, mi estimado señor Agustín, bienvenido. Buenas noches, muchas gracias por iniciar usted. Aperturó el programa reportándose, muchas gracias. Angelito Armijos también bienvenido, muy buenas noches. Hoy el viernes que viene, a ver qué es lo que nos quiere decir hoy el viernes que viene. Ahí está en nuestra página web, nos encuentran en www.radioamazonas.es. ahí estamos para complacerlos y que nos sigan a través de nuestra página web también, para que poderles complacer a ustedes. Bienvenidos a todos los amigos del grupo de Radio Amazonas también presente por acá. Muchas gracias. Ya les dije, la línea de WhatsApp está habilitada, el 0985-456024, para que usted se pueda reportar. Ahora sí, vamos a dar a conocer a los culpables de que se dé este programón cada fin de semana. Cada viernes, la mejor rocola la escuchas en Amazonas 92.1, gracias a la ingeniera María Lalangui. Muchísimas gracias por seguirnos acompañando, mi estimada amiga ingeniera María Lalangui. Nos está escuchando acá en el cantón Yanzaza. Ella y toda su familia, le enviamos un abrazo gigante, un saludo muy especial para usted. Asimismo, agradecemos el gentil auspicio del señor Stalin Juárez. Nos escucha en la parroquia Panguinza del cantón Centinela del Cóndor. ¿Cómo le va, mi estimado Stalin? Por ahí también está conjuntamente con el licenciado Nelson Quiñones. ¿Cómo está? Buenas noches. Gracias el gentil auspicio al señor Stalin Juárez. Enviamos un saludo muy especial a usted y a toda su familia. Oye, ¿cómo no agradecer el auspicio muy especial de mi estimado amigo, el señor Modesto Vega? Lo saludamos allá en el cantón Nangarixa, nos está escuchando. ¿Cómo está, mi estimado don Modesto? Ahí está descansando, ¿o dónde se encuentra? ¿O se fue a la finca a ver las vacas? Ahí estamos. También agradecemos el gentil auspicio del doctor Wilson Tocto, gerente de la compañía de transporte de carga pesada Cerro Calima de la parroquia Los Encuentros. Muchísimas gracias, mi estimado doctor, por seguirnos acompañando un mes más junto a la poderosa de la Amazonía ecuatoriana como es Radio Amazonas. 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Muchísimas gracias a mis estimados amigos, los auspiciantes.

cuando arrancamos ya la programación de Rocola sin Moneda. Ya todos los amigos que están listos y preparados. Aquí arrancamos, vamos a ver con qué nos vamos. Vamos a iniciar con la grande de Ecuador, como es Jenny Rosero, con un temita que dice y suena así. Sean ustedes bienvenidos, esto es Rocola sin Moneda, porque lo tuyo no es amor. Suena en la 92.1. Bienvenidos y bienvenidas.

19:47. Aquí estamos escuchando a famosísimo Claudio Vallejo, al grande de la música rocolera. Nuestro pasado, señoras y señores, suena en la 92.1. Oiga, también nos puede seguir a través de nuestra página web de Radio Amazonas, www.radioamazonas.es. Bienvenido, mi estimado Alcíbar, Sírvalo, Sírvalo, sí.

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0: Usted silencio, señor. Oiga, la línea de WhatsApp está habilitada, el 0985-456024, para que usted pueda comunicarse directamente con la cabina Master de la 92.1. ¿Perdón? Oiga, ahí está habilitada el 0985-456024, para que usted se comunique directamente conmigo, con yo. Saludos cordiales a los amigos que están con nosotros en la ciudad de Loja, la provincia de Loja y el cantón Catamayo, el cantón Calvas. Oiga, Saraguro, ¿quién más está por ahí? Zapotillo, todos los cantones de la provincia de Loja que están conectados con la 92.1. Bienvenidos y que disfruten de Rocola sin moneda. El amor es un pasado. Y nos vamos, seguimos con más de Segundo Rosero. Debería odiarte, pero...

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Oiga, te vi con mis propios ojos. 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Oiga, ¿cómo están? ¿Cómo están? Buenas noches a los amigos que recién se unen a la programación. Bienvenidos.

Oiga, saluditos especiales a los amigos que nos llevan sobre ruedas. Oiga, los amigos que van rumbo a la ciudad de Zumbi, ¿cómo están? Que les vaya bonito. Oiga, con cuidado, se me distraiga por ahí y se ande subiendo donde no debe, o sea, las veredas. Saludos cordiales a la Fuerza Amarilla, a los chofercitos carreteros, a los de las camionetas. Saludos cordiales a ustedes, que espero que estén teniendo un viernes bonito, una noche del viernes bien bonito. Que sea súper bonita su noche. Y que sea muy divertida y entretenida. Y siempre y cuando esté en compañía de la 92.1. Desde luego. Oiga, antes de irnos al en vivo, queremos saludar a nuestros auspiciantes.

conmigo. Adiós, adiós, señores. Bueno, ahorita no, después a las 10 nos despedimos. 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Muchas gracias. Saludos cordiales a mi estimado amigo don Angelito Cabrera. Ahí está ya descansando, sentadito ahí. 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No hay nada que Asimismo, agradecemos el gentil auspicio de la ingeniera María Lalangui. Muchas gracias. Al señor Stalin Juárez, muchas gracias por acompañarnos como auspiciante. Le enviamos un saludo muy cordial y especial hasta la parroquia Panguinza del Cantón Centinela del Cóndor. A mi estimado amigo, el señor Modesto Vega, muchísimas gracias. Ahí está escuchándonos en el Cantón Nangarixa. Saludos cordiales, mi estimado Modesto Vega. Y cómo no agradecer al doctor Wilson Tocto, gerente de la compañía de transporte de carga pesada Cerro Calima. Muchísimas gracias. Ahora sí nos vamos a preparar para irnos al en vivo.

Hola, hola, ¿cómo están? Buenas noches, bienvenidos y bienvenidas. Oiga, ya estamos en vivo. Muchísimas gracias a los amigos que están conectados ya con la 92.1. Oiga, comparta la programación, comparta el en vivo.

0: Oiga, aquí estamos ya en el live, en el en vivo, a través de nuestra página de TikTok, la página oficial de TikTok de Radio Amazonas. Sean ustedes bienvenidos y bienvenidas, ya saben la dinámica de la programación. Ustedes son los que seleccionan los temas rocoleros y yo soy el instrumento que les coloca, oiga, en la que les pone el tema para que ustedes reflexionen. Ahí estamos, bienvenidos y bienvenidas para los amigos del en vivo. Están en compañía de Mayrita Gonzaga, la potra. Nos vamos rumbo hasta las 22 horas si se portan bien. Y si se portan muy bien, les vamos a dar una yapita. De lo contrario, nos vamos puntualitos.
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0: Oiga, con los corazoncitos, por favor, de los corazones, dele a compartir para que llegue a muchas, muchas, muchas y podemos llegar a muchos me gustas. A ver, hoy va a ser el reto de los me gustas. Así es que comparta, comparta, comparta, comparta y dele corazoncitos a la pantalla, por favor. Ahorita mismo vamos a dar lectura a los mensajes de TikTok.
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0: Oiga, por acá tenemos, a ver, a los amigos que se unen a TikTok, al en vivo, la dinámica de la programación. Usted me selecciona el tema rocolero, solo música rocolera, y me deja un mensajito en el TikTok. Nosotros nos damos un espacio, damos lectura a todos los mensajes y vamos complaciendo los temas rocoleras. Rocoleros, rocoleros, rocolero de San Viernes. Muchas gracias, Mónica Castillo. ¿Cómo está? Buenas noches, Mayrita. Saludos desde Loja. A los amigos de Loja, ¿cómo están? Buenas noches. Hoy Loja, full sintonía de la 92.1. Ayúdeme con la canción, los dos fallamos. Ahí está sonando, los dos perdimos, Moniquita. Salud, salud, con una lechita tigre. Oiga, qué rico. No quedará mal para esas gargantas que se andan taponando. Quedará bienísimo esa leche tigre. El patrón, qué difícil, te volví a escuchar a los 15 días, dice, saludos desde Francisco de Orellana. Oiga, ¿y dónde se fue? ¿Por qué me está escuchando a los 15 días? Cuidado, tiene falta ya. Moniquita Castillo, la canción es Ojos Azules, porfis, ya está en lista también para complacerle. Rubén Jaramillo, la canción de Máximo Escaleras, Ruego de Amor, buen tema es ese. Córdoba, hola, ¿cómo estás? Muy bien, ¿y usted cómo está, corazón bello? Bienvenido al programa de Rocola sin moneda. Los dos perdimos. Oiga, los dos perdimos en el amor. Gracias, gracias, nos dice por acá. Vamos a ver qué más tenemos por acá en WhatsApp de la 92.1, el 0985-456024. Que vive el viernes. Ay, ay, ay, esto se pone bueno, nos dice don Alcíbar, mi querida potrita, con esa música. Ay, ay, ay, Diosito bendito. Ahí está, que viva el viernes, que viva Moniquita el viernes, que viva y que se tome un cafecito. Solo sé que al terminar así. Oiga, ahí estamos, vamos a ver qué más tenemos por acá, vamos a ver. Hola Mayrita, buenas noches, aquí escuchando su bonito programa de cada viernes, como es Rocola sin moneda, le escucho en Archidona, soy Luis Alvarado, complázcame con el tema Bolero Rocolero de Segundo Rosero. Buen tema, mi estimado amigo, ya le vamos a seleccionar para ubicarle su tema. Vamos a escuchar una nota de voz.
2: Solo para la familia de las que le van a decir Villavista, que estamos su programa Rocola sin monedas. Póngase un temita de Jenny Rosero, la guayabita. Estamos con su preciosa voz, la potra. Sigue adelante, mi amiga. Pone música hasta en borde. Hasta tomarse una copa.
0: Claro que sí, mi estimado amigo, como no, con mucho gusto le vamos a complacer sus temas. Ahora sí, vamos a ver, ya tenemos por acá otro. Oiga, Cati Dureña, ¿qué hace acá? Ahí nos decía, gracias. A ver, ¿qué nos dice más por acá? Antes de irnos ya con los temas, complázcame con la canción de Marcelo Rueda, Tuyo es mi amor. Muy bien, ya le vamos a ubicar. Muy buenas noches, mi estimada amiga Mayrita, que tenga un excelente viernes, amiga. Bienvenida, Cati Dureña. Rosa Areva, los saludos desde Loja. Oiga, ¿por qué no se reportó el WhatsApp, Catita? ¿Qué le pasó? Ahora sí, nos vamos con las complacencias. Por acá nos habían solicitado una del Dan Dan y nos vamos a escucharle ahorita, porque también nos gusta a nosotros este tema. Esto es Rocola sin moneda. Comparta la programación, compártela en vivo, dele corazoncitos a la pantalla. Esto dice y suena así, señores. Bienvenidos y bienvenidas a Rocola sin moneda para los amigos que están en vivo. Ay, se me está pasando un saludito. Por acá tenemos, deme un segundito, por favor, antes de irnos al en vivo. A ver, por acá nos dice Mayrita, buenas noches. ¿Podrá mi hija, dice, esa canción Clavel Negro, Le escucho en Cuenca, Atenas del Ecuador. Atentamente el sargento José Luis Pullaguari. Muy bien. Ahí estamos saludando al sargento José Luis Pullaguari. Ya tenemos ubicado también su tema, señor, para complacerle. Muchas gracias por estar en sintonía de la 92.1. ¿Cómo dice?

Vamos a escuchar Ruego de Amor. Máximo Escalera suena en la 92.1 desde el Valle de las Luciérnagas, Cantón Llanzaza. Estoy Rocola sin moneda.

Tenemos saludos a Marcelo Guerrero. Hola, preciosa, te saluda Carpintería Guerrero, Comas Coyique. Patrón, Mayrita Bella, te dedico el tema Niña de mis sueños, full volumen en la Brigada de Selva 19 Napo. Muchas gracias.

0: noches. Mayrita les saluda a don Laurito Iñiz de la Castellana Loja, como siempre, deseándole un buen éxito en este programa. Rocola sin moneda, esto que todos los viernes viene realizándose gracias a su buena bondad, a su buena voluntad con los fieles oyentes. Un saludito para mi pariente Diego Iñiz y para Hermel Iñiguez, volqueteros. Y otro saludito para Pablito, el de la volqueta amarilla limón, ya sabe. Y sabe, póngale el divorcio. El divorcio, la canción que nos gusta a los dos.
1: Ahí está.
0: Nos gusta el divorcio.
1: Don Laurito Iñiguez.
0: Y si ya no hay chance, le pone por tu orgullo. Eso, quedaría muy agradecido. Gracias, Mayrita, desde Loja, para el Valle de la Luciérnaga. Ese Laurito Iñiguez está aquí presente. Gracias, Mayrita.
1: Gracias a usted, mi estimado amigo Laurito Iñiguez. Claro que sí, ya le vamos a complacer en la canción que le encanta a usted, el divorcio. Tenisela, bienvenido. Buenas noches. Nos vamos con otro temita. Esto es Bolero Rocolero a esta hora. Qué bueno que se pone la rocola. Comparta, dele me gusta. Oiga, no se me duerma. ¿Qué pasó? ¿Que anda dormido?

eso es Rocola sin monedas, señores, a través de Amazonas 92.1. Seguidamente se nos viene la guayabita, porque no puede faltar en este programa la guayabita. Saludos cordiales a mi estimado maestro Raúl Torres en el Cantón Centinela del Cóndor. Recuerde dejar su mensaje, dejar su petición musical, que siempre y cuando sea género rocolero.

Germán Quispe, bienvenido. Buenas noches, Mayrita. Porfa, ponga. Qué lindo es ser soltero de René Rivera. Ya le tenemos ubicado para complacerle. Comparta, por favor, y dele me gusta. Comparta, comparta, comparta con su grupo de amigos. Comparte su historia. Compártalo. Cristóbal Molina, buenas noches. Excelente programa. Coloque la música de Segundo Rosero, Heridas de Amor. En Z92.

0: buenas noches. Un gusto volver a escuchar. Ojalá todos los días fueran viernes. Ya saben, la Fuerza Amarilla fue la full sintonía. En su compañía es mejor todavía. Confirme, Mayrita, no quiere trabajar toda la noche madrugada. Para yo también irme de largo, seguirle.
1: ¿Cuánto hay?
0: Como si todos los días fueran viernes.
1: No hay problema, pero ¿cuánto hay?
0: Y por favor, Mayrita, la rocolita de Máximo Escalera. Semana de amor, por Dios.
1: Claro, no puede faltar ese tema, por supuesto, mi gran amigo. Ese tema no debe faltar en Rocola sin Moneda. Semana de amor. Oiga, porque ustedes tuvieron, ¿cómo tuvieron la semana? Semana de amor. Eso, comparta, siga compartiendo, por favor, siga dándole.

Y nos vamos con Marcelo Rueda, porque tuyo es mi amor. Suena. Ay, ay, ay. Qué buena rocola la escuchas en la 92.1. Buenas noches, saludos Potrita Hermosa, fiel oyente desde Loja, camellando y escuchando su hermoso programa y su hermosa voz. Muchas gracias.

señores, por favor. Si no, le bajamos el volumen. Cristóbal Molina, la escucho, dice, le estamos escuchando en el Putumayo. Ahí está, bienvenido, muchas gracias. William, Willy, William, un saludo para...

Y nos vamos con Alci Acosta. La copa rota suena en la 92.1. Tony Pineda, princesa, buenas noches.

Saludos cordiales, tema mis dos mujeres, gracias su apoyo, bendiciones. Cantante, nos dice por acá Clever Proaño. Cierro con las iré a sonar. Confirme. Gatita Yesenia, saludos. Sírvala. Oiga, el que me dedicó este tema me encantó. Muchísimas gracias.

0: Mayrita, ¿cuál es su tierra natal? Nos dice por acá. Oiga, mi tierra natal es la provincia de Zamora Chinchipe. Cantón Centinela del Cóndor, la ciudad de Zumbi. De Aicicto soy yo. Oiga, Richard Zuquilanda, bienvenido.
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Dice y suena así. Escucha, corazón, esta te la dedico. Saluditos para John David de parte de su novia desde el barrio Las Palmas.

Oiga, un saludo para mi nieta que cumple 8 meses de vida, dice Isabela Macías. Muchas gracias. Ahí está Monge enviando un saludito a su nietecita. William Coronel. ¿Cómo está Mayrita? Tan bella y radiante. Siempre saludos desde Loja, Cooperativa La Tebaida, a full sintonía. Gracias, mi estimado William.

0: dormir, señores.
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0: Hola, buenas noches, reportando sintonía desde Santo Domingo. Un abrazo rompe costillas para ti, mi perlita escondida. Muchas gracias.

Buenas noches, mi amor, qué gusto volverle a ver. ¿Cómo has pasado? Muy bien, mi estimado Enrique Vázquez, muy bien, muchas gracias. Bienvenido. Oiga, vayan compartiendo. A ver, ¿qué dice? Eres una mujer muy hermosa e inteligente, que con esa belleza me quedaría mirándote más de lo normal. Oiga, Kenan Enrique. Oiga, Kenan Calmix. Bienvenidos a Rocola Simoneda, la durísima de la Amazonía ecuatoriana, como es.

Y nos vamos a escuchar Herida de Amor, Segundo Rosero, para ustedes. Canta a esta hora. ¿Cómo dice?

0: Estamos saludando al señor Albertito Torres en el barrio Nanguipa Alto. ¿Cómo estás, Albertito? Buenas noches. A Cristian Paul Japón también nos está escuchando en algún lugar de la ciudad o de la provincia. Hasta la ciudad de Zamora nos vamos a saludar a Jorge Enrique. ¿Cómo está? Buenas noches. En la ciudad de Zumbia, José Sibizapa.
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Complázcame con la música de los hermanos Castro con Tinta Roja, Tinta Roja. Walter Peña, hola, qué buen programa. Saludos desde Zumbi. Bienvenido, mi estimado. Nos vamos a escuchar Amándome.

vamos, asciéndeme a Marida. ¿Qué dices? ¿Sí o no? Confirma para confirmar.

0: Freddycito, trabajando seguro porque no se ha reportado. Freddycito, saludos. ¿Qué te digo? Sube despacito, que atrás yo te sigo. Saluditos, Mayrita, estoy a full volumen, su fiel seguidor, infalible. ¿Cómo está don José Jadán? Bienvenido, muchas gracias. Un saludito para la chica que está jugando boli en las canchas de León y Asociados. ¿En dónde es eso? Ahí está Richard, para la chica que está jugando boli en las canchas de León y Asociados. Saludos. Sigue la música.
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Dice, si en verdad me quieres, bien, duerme conmigo. Ven, duerme conmigo. No te hagas el loco y haz lo que te digo. Que atrás yo te sigo. Bueno, como no haces caso de ascenderme a marida, pues me voy pues con esto, con el ángel vengador. Porque... ¡Ay, ay, ay!

Lourdes Chimbo, buenas noches. Por favor, ponga la música de Segundo Rosero. Amor, amor, me imagino que es. Amor lejano. Claro que sí.

Desde la provincia de Loja, Alexander presente. Saludos a Manga Urco para Jennifer y Ariel, que muy pronto contraerán matrimonio, dice ahí. Muchas felicidades a los nuevos esposos. Ya mismito se amarran, oiga, pensarán lo bonito.

Ya tenemos seleccionado. Qué buena canción. Buenísima, buenísima. Por ti. ¿Cómo dice? Ahí nos vamos con Luli, tu chinita. Miseria de amor, señores.

para mañana estar pendiente. Diosito bendito, Iván Chuncho y la y Marcia y las chicas miel, por Dios bendito, que están tomando, que están bebiendo. No hagan dar ganitas. ¿Desde dónde dice? Somos de la provincia de Zamora Chinchipe, cantón Yanzaza, desde el bello Valle de las Luciérnagas. Somos Radio Amazonas.

ahora sí, porque por ella se abre la... la botella. ¡Salud! ¡Salucita! ¡Cuidado, Marcia!

Ya le entendí, Alan. Yo quiero hacer, dice, como usted, un ciego, dice, escuchándolo por las redes sociales, porque estamos, lamentablemente tenemos un problema en la antena acá en la zona, pues si no podemos salir a través del dial 92.1 acá en la provincia de Zamora, pero ya lo están solucionando, nudo ciego, digo. Allá, usted también lo escribe bien, oiga.

Mira, por ahí nos dice, eres rocolera. Cuando vivía en Ecuador, las ponía una vecina. Estas músicas, oiga, son lindísimas, hermosísimas. Esos temas musicales. Y que el mundo sepa. Gerardo, saludos, mi hermosa. Muchas gracias, corazón bello. Rafael dice, saludos cordiales desde San Lucas. Me puedes complacer con la música Maldito Despecho. Oiga, ese es otro género. Vamos a ver, si es que no hay más complacencia, le complacemos a usted. Nos vamos porque para mí es todo o nada, o si no, bye bye. Ahí suena Clarita Vera.

0: Ponle falso amor de Marcia. Ya le vamos a ubicar ese falso amor. Saluditos, está buena la música. Nos vamos a escuchar este tema que dice falso amor.
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que se me olvida, por Dios bendito, hágame acuerdo. Le dije que ponga una manito arriba, este segundo rosero, no un

aquí apoyando a los cantautores nacionales. Desde Loja, Marcia, suena en la 92.1. Ah, ya, muy bien. Muy bien, segundo. Muchas gracias por estar compartiendo con nosotros.

Amame. Es bueno ese tema también, ya le vamos a complacer. Y nos vamos porque nuevamente por acá nos solicitaron este temita de nuestro gran amigo Segundo Rosero. Suena en la 92.1, porque yo te vi con estos ojitos negros. ¿Cómo dice?

Mi capitana, buenas noches. Espero que se encuentre muy bien. Me puede poner corazón infiel. Ángel Quesada, tumba Coquito presente. Buenas noches. A ver, ¿qué nos dice por aquí? A ver. Seco, saludos. Aplásteme una música de Rocola de Los Ángeles. A ver, me escribe bonito. Buenas noches, saludos para. Ah, ya, para la banderada Emily en los encuentros. Saludos y muchas felicidades a los que hoy día hicieron el juramento de la bandera. A todo el cuadro de honor, a todos los estudiantes del tercero de bachillerato, muchas felidades. Y no puedo. Oiga, a ver, no debía cantar de verdad. No se olvide, no cante. Muy bien, Alan. Hágame acuerdo para no cantar, porque si no llueve y después, ¿cómo voy a casa? Ahora sí nos vamos con el maldito despecho en la voz de Miguel Ángel Azuero. Ay, no, a ver, no podemos poner este tema todavía. Despuésito le colocamos ese tema. Nos vamos con Nadie es Eterno. Aquí está, suena. Nueva.

0: llorar. ¡Salucita!
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0: Mayrita dice, seguro ya me extraña, confirme. Claro que sí, ya lo estamos extrañando por acá. Eso, cante, cante, dice, ya ve Alan, solo usted.

ahora sí vamos a complacer Sol y Luna. Gotas de amor de Néstor Álava. Saludos desde Santo Domingo.

Allá, usted también dice como su amiga la romanticona brava, dice que me quiere bloquear. Es para que no nos escuche nomás, de no lo quiero bloquear por brava.

¡Ay, qué buen tema! ¿Cómo dice esto?

0: Saludos en el encanto, DJ Chino, ¿dónde anda? Supina.
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0: saludos, mi estimado Wilson León.
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0: 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Y me doy cuenta que eres tú. ¿Por qué? Por ese perfume que cargas. Ya te caigo, dice. Ya pues, muévale.

Viéndola desde Curití, Santander, mi bella nos dice, ahí está. Corazón bello, saludos cordiales, muchas gracias.

Bueno, ya no quiero ser el más querido, nos vamos con Gotas de Amor. Néstor.

0: Saludos al ingeniero Freddy Hidalgo, que nos está escuchando también por ahí en algún rinconcito. Está. Ahora sí, vamos a despedirnos primeramente de nuestros auspiciantes. Muchas gracias por habernos acompañado este fin de semana. Los espero con la misma fidelidad el próximo fin de semana, el próximo viernes. Mayrita Bella, ¿cómo está en TikTok? Dice. La curiosidad mató al gato. 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Gracias a don Angelito Cabrera por acompañarnos este fin de semana. 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
0: 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Agradecemos el gentil auspicio de la ingeniera María Lalangui, acá en el cantón Yanzasa, nos está escuchando, compartiendo junto con su familia el programa de Rocola sin Moneda. Asimismo agradecemos al señor Modesto Vega, ahí le enviamos saludos cordiales en el cantón Nangarixa, saludos cordiales a usted, mi gran amigo Modesto Vega, por acá, oiga, se nos fue el tema, vamos a ver para complacer, ya es el último, aquí está. Se nos ha estado corriendo, por Dios, ya lo no quiere salir ya los últimos temas. Ahí está, dos palabritas para ustedes. Claudio Vallejo suena. Y seguimos dando y despidiéndonos de nuestros auspiciantes. Nos despedíamos de Modesto Vega allá en el cantón Nangarixa. Saludos cordiales a usted y muchísimas gracias por habernos acompañado. Asimismo, agradecemos el gentil auspicio del señor Stalin Juárez. Nos escucha en la parroquia Panguinza del cantón Centinela del Cóndor, allá en la ciudad de Zumbi. Y cómo no agradecer el gentil auspicio de mi estimado doctor Wilson Tocto, gerente de la compañía de transporte de carga pesada Cerro Calima. Muchísimas gracias a ustedes por habernos acompañado este fin de semana. Nos quedamos ya con los últimos temas. Después de este tema sigue la de Julio Jaramillo. Vamos con Tito Cortés y terminamos con Noches de Boca Grande del trío Martino. Que tengas un lindo fin de semana, dice, muchas bendiciones, besitos a usted, corazón bello, mi estimado Enrique Vázquez.

ahorita dos más. Ya no estamos en complacencias, ya nos estamos despidiendo usted también a la hora que viene. A todos los amigos que se acaban de unir en este momento, nosotros hacemos la programación a través del dial 92.1 desde las 7 y cuarto de la noche, 7 y 15 minutos de la noche todos los viernes. Estamos a través del dial 92.1, a través del en vivo de la página oficial de Radio Amazonas, en vivo del TikTok, estamos a partir de las 20 horas 8 de la noche. Oiga, en ese chiste le hemos dado una yapita ya de 12 minutos.

0: aquí nos estamos despidiendo, señoras y señores. Muchísimas gracias por habernos acompañado esta noche maravillosa de San Viernes. Rocola sin moneda llegó gracias al auspicio de todos nuestros auspiciantes. Gracias al auspicio de Stalin Juárez, el doctor Wilson Tocto, el señor Modesto Vega, la ingeniera María Lalangui, a la empresa Osbra, al señor Vladimir Armijos, muchas gracias, y al señor Angelito Cabrera, gracias, gracias a ustedes. Estuvo con ustedes su humilde servidora Mayrita Gonzaga La Potra. Si Dios me lo permite y me regala unos días más de vida, estaré el próximo viernes acompañándoles con una programación similar. Muchísimas gracias por habernos acompañado. Recuerden siempre hacer el bien sin mirar a quién y vivir su vida como si fuera el último. Por favor, si va a beber, no conduzca. Se queda quietito.
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0: Nos quedamos con los dos últimos temas.
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0: Suena por último

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0: Son las 11 con 3 minutos.
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0: Es la una con tres minutos.
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0: La 1:31.
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0: son las 2:03.
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0: Son las 2:31.
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0: Son las 3 y 31 minutos.
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0: Son las 4:30.
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0: Son las 5 y 31 minutos.
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0: Son las 6 en punto.
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0: Son las 6:30.
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0: Son las 7 con un minuto.
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0: Gracias.
1: Son las 8:02.
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0: Muchas gracias a quienes nos siguen en la página digital, sí, de Radio Amazonas. Gracias por ese me encanta, gracias. Deje su reacción, comente, comente, díganos. Díganos dónde nos está observando usted, ¿ya?
1: Ya, mi amor, ya.
0: Oiga, el lobo solo ha venido con ya, mi amor, ¿no? Ha venido viajando con su amor. Por eso ya.

Vamos, vamos, a ver, colaboren, colaboren ustedes también, díganme. Sí, sí, apoyen, apoyen. Los audios acá, por acá, sí, sí, al WhatsAppito Amazónico 0985 45 60 20.

0: un gobierno no tiene. O sea, sí tiene, sino que no los conocemos. Eso es lo...
1: Tiene memoria.
0: Por acá nos dice un saludo a mi pana Moncho, que está full sintonía con el maestro Modelo. ¡Ay, ay, ay! Oiga, Modelo, mené esas caderas como Shakira. Oiga, sí, tenemos por acá. Oiga, imagínese usted tener ese impuesto al banano, Dios mío, santísimo. Yo todavía dando gracias a Dios. Yo, eso es lo que yo también digo. Qué bonito es andar con tres guaguas. Lo malo que no sean de uno, diga.
2: Son los entrenados, Dios mío.
0: Ay, ay, ay. Saludos desde... A ver, vamos por acá, no nos alcanza a ver. Estamos... Qué chévere, saludos desde Zamora, Chinchipe. Qué chévere, la gente de Zamora, también Mari Montaña, también por acá, qué chévere. Saludos.

cucuita por allá, ¿no es cierto? Agachadito las orejas, mami. Saludos desde España, la gente bacana, qué chévere. ¿De qué parte de España? Díganos, porque allá nuestros hermanos ecuatorianos, como siempre, nos escuchan también allá en Estados Unidos. Por acá saludamos a toda esa gente bacana. Estamos, qué bonito sería, ¿no? Qué bonito sería poder ir a la

Lo mismo que nada, lo mismo que nada, ¿no? España, mira, gente de Madrid, qué chévere. Ya, ya. Basta de palabras, más música, DJ, chavalito. Sorprende a la audiencia, maestro.

0: Gracias, amigos. Saludos desde Loja. Obrafía Full sintonía desde de la 92.1. Ayúdeme con el tema Delirio de los Deleites Andinos. Deleites de Valencia, dice, sí. Deleites de Valencia.
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2: Los Diamantes de Valencia.

Que Dios les bendiga siempre. Y un gusto saludarles desde México, Baja California Sur. Qué chévere, la gente de México, bacano. Saludos cordiales, mi brother.

Titans. Los chofercitos no pueden hacer palmas. Los chofercitos hagan sonar esa bocina. Bien, bien, gracias a Dios. Eso, Dios me la bendiga siempre, mi niña hermosa.

0: desde Lima, Perú. Mire esas bellezas que hay allá en Perú, oye, que...
1: A ver, déjeme ver.
0: Qué chévere, gracias, mi nena hermosa. A ver, tenemos audio, por favor, acá, ayúdeme, mi estimado DJ Lobo, por favor, usted.

0: Por lo menos usted, maestro.
1: Buenos días, Radio Amazonas.
0: Buenos días.
1: Un saludo para la familia Velázquez León, acá en la Villavista, en Loja. Y mi pana es un gran locutor, ya sabes. Suerte, mi pana, y sigue adelante con tu programa. Y ponte Locomía y también ponte La Chua de los Chicos del Bar. Ya sabes, mi pana, suerte.
0: Gracias,
1: Te saludo el enterrador YJC, Loja, Ecuador, Zamora, Chichipe, ya sasa.
0: Eso.
2: El enterrador le dice.
0: No se vayan a dejar bien, no se vayan a dejar bien porque los va enterrando. Ya, las canciones que pidieron, por favor. ¿Qué pasó?
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0: Muy bien, qué chévere. Vamos a ver. ¡Oli, oli! ¡Qué mami, bro! De Fernandita, ¿cómo le va a venir hermoso?

0: Buenos días. ¿Cómo le va? Buenos días.
1: Felicitaciones por el programa. Sintonía total desde la ruta Guayaquil y Anzaza. Sí, saludos. Un transportista, Herman Romero, desde Barrio Pintá y Anzaza. Dirigiéndome a casita a pasar el fin de semana con la familia, con mi familia. Un gusto saludarles a todos, un buen día.
0: Gracias, a usted también.
1: Por favor, por pedir una canción también, Senderito del Alma.
0: Muy bien, ahí estamos, ahí estamos. Qué chévere, la gente que está viajando, sí, también un transportista dice, viajando también la gente de Guayaquil, qué chévere. Saludos cordiales, que tenga un feliz viaje y también las vacaciones le vaya de bonito, de lo mejor, junto a todas sus familias. Dios me lo bendiga, vamos. ¿Qué más tenemos por allá, maestro? Ya, muy bien, vamos con la canción de maestro, vamos con la canción. Ahí está, ve.

Prepare los audios, por favor, que a las 10 de la mañana complacemos toda petición musical, por favor. Audios, audios, por favor, queremos sacar la radio. 09 85

Para toda esa gente bacana, quienes están escuchando la radio, ¿cómo estamos? La gente de Yanzaza, la gente de Limón, por acá la gente de Zamora, la gente del Panqui, la gente de Los Encuentros, la gente también por acá, como siempre, saludamos a la gente de La Saquea.

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0: Uy, dice que buena música, me acuerdo de todo. De todos en Quito. Y saludo para la familia Jaramillo Montalbán en Chile. También por acá, qué chévere. Dice como dice. Buenos días, un saludo desde Murcia, España. En Argelia para la señora Teresita Sando. También qué chévere, saludos cordiales. Saludos cordiales también a la gente de Murcia, España. Escuchad.

Bueno, Carlos dice full volumen aquí en el panecillo. ¡Qué chévere! La gente del panecillo sigue escuchando la radio. ¡Bajando, bajando! ¡Siga! ¡Eso! ¿Y las cocoteras? ¿Dónde están las coqueteras? ¿Y las tiktokeros?

Baila mi cuerpo, alegría, Macarena. Everybody, ¿cómo dice? Siga, comparte y comente, comparte y comente la transmisión, por favor. A ver, comparte y comente, comparta, comparta, comente la transmisión, diga. ¿Quién me acompaña acá en la transmisión? ¿Quién me

Estás escuchando un poquito de gozadera en el show de los cizañosos, como siempre. Alza la mano. Y cada fin de semana le ponemos la sintonía por

samba, por Dios. Dígalo. Hey. Por acá quiero saludar a toda esa gente bacana, a todos quienes salen por acá. Electrogar. 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

dije, yo le dije. Queremos audios acá en la cabina del radio, por Dios. Dígame qué música quiere escuchar y nosotros le complacemos, ¿ya? La gente que nos envíe los audios al numerito 0985456024. Dígame.

0: A ver si nos ayuda compartiendo la transmisión, Miguelito. A ver, ayúdenos a compartir. Deme ese me gusta, dejen su reacción, por favor.
1: Laser Remix.
0: Y esto.

Don Angelito Núñez, muchas gracias. El doctorcito, ¿cómo estamos? Queremos audios acá en la cabina de radio. A ver, queremos hacerlo trabajar al compañero. Vamos a hacerlo trabajar a DJ Chaval, así que nos ayuda por favor con los audios, ¿ya? Ayúdenos con los audios acá en la cabina de la radio. 0985 45 60 24.

Nuestro amigo don Hernán Romero viajando en su vehículo pesado. Las músicas de Lisandro Mesa, sí, ya le pusimos Lisandro Mesa, ya sonó ya. Hola Gavita Los Santos, ¿cómo estamos? Buenos días. ¿Qué tenemos para el día de hoy? Confirme, ¿qué tenemos?

¡Qué chévere! Como siempre, escuchando la Radio Amazonas. Escuchando con Radio Amazonas, hasta los camarones salen a bailar afuera. Los camarones bailan con los cangrejos. ¡Ay, ay, ay! La gente de Sofimar, ¡qué chévere! Mándanos tus audios, por favor. Queremos hacerlo trabajar al DJ, ¿ya? 0985 45 60 24.

Catecita Ureña, comenzamos. Oiga, por acá se nos perdió la bailarina de Amazonas. ¿Qué pasó? Confírmeme la bailadora de Amazonas. Catecita, ¿desde qué parte nos está escuchando? Díganos.

Gracias a quien nos va regalando los obsequios. También muchas gracias. Si le gusta el programa, dígamelo. ¿Qué música quiere escuchar? ¿Así será que los camarones bailan con cangrejos? Dice, están locos.

0: Que mami, chiquita orgullosa, yo sé que ya tienes a otro. Y a mí me quieres solo para...
1: ¿Para qué? No lo trates
0: más. Digo Valencia, cuando te confirme esa pachanga por tu zona para caer a por ahí, dice. Escucha, mi brother, ni yo no he sabido que hay baile por mi zona cabezona, ¿ya? ¿Eh?

0: 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No me trates. Yo sé que tú tienes a otro.
1: Hola, buenas tardes.
0: Mande, mija. Ay, ay, mi suegra hoy. ¿Qué pasó, mija?
1: Es una niña.
2: ¿Para qué?
3: No lo trates, no.
0: Oiga, así me contesta. A mí me da el número esa nena de ya de Zamora y la llamo y me contesta la mamá hoy.
1: Ay, madre. Disculpe, ¿por qué usted lo está molestando a mi hija?
0: Solo queremos ser.

0: ¡Hola, dice! ¡Casita, dice, amor ajeno! ¡Ay, ay, ay!
1: ¿Cómo es que dice el día, chaval?
2: ¡Qué feo!
0: Oiga, por acá tenemos un audio de la niña Marisol, por favor, DJ, ayúdemelo. Tenemos un audio, sí, de la niña Marisol, por favor, un ratito. Vamos a escuchar el audio. ¿Qué nos dice? ¿Qué nos dice? Alcerale, por favor.

0: Perfecto, ¿qué tenemos por acá?
1: ¡Olis!
2: ¡Olis!
1: Muy buenos días, amigo Patacé.
2: Hola, buenos días.
1: Que tenga un bonito día.
2: Gracias,
1: feliz sábado,
2: mi amor.
1: Aquí ya llegando a casita, lista para escuchar su programa del día sábado. Abracito a la distancia, le saluda su fiel oyente Marisol, aquí escuchando Amazonas 92.1, acá por el Estadio Reina del Cisne. Abracito a la distancia.
2: Gracias, me ha salido de casa, ha madrugado la nena Marisol ahora. Luis Sanja, ¿qué te dice por acá? ¿Tenemos otro audio?
3: Gente, seguimos trabajando, ya que estamos en las antigüitas, una de más conocida como YMCA, de Billow People. Pilas, saludos cordiales.
2: El DJ dice, me quedé loco y sigue ideas.
0: ¿Cómo
2: se JCO de...
3: más conocida como YMCA, de Billow People. Pilas, saludos cordiales.
2: Y ahora sí, ¿ya la tiene ahí?
0: Se quedó locote, DJ Chaval.
2: Oiga, DJ Chaval, se queda.
4: Oye, ¿de dónde es eso?
2: Nos atacan los marcianos, dice. Tenemos otro audio por allá de la Marisol, por favor. Hasta que busquen la canción, por favor, DJ. Prepare la canción, por favor, la que
0: nos
2: está pidiendo.
0: Tenemos dos audios de Nena Marisol.
2: Vamos a escucharlo.
1: Me botaron de la cama.
2: ¡No!
1: Amigo JC, tan de mañanita, madre mía, me hicieron que salga ya de la cama.
5: ¡Qué feo!
1: Hola, amigo DJ, muy buenos días. Excelente día. Aquí ya lista para escuchar sus canciones hermosas que pone, amigo.
4: DJ Chaval.
2: Oiga, por acá está DJ Chaval, Nena Marisol. Escúchelo, verá. Oiga, hoy día... ¿quiere que le complazca en algo, DJ Chaval? Dígale, chavalito. Complázcame con la canción, pero dígale una voz sexy, una voz que lo enamore, dígale. Chaval.

Eso se escucha, escúchenos, por favor. Sí, sí, por favor, vamos a complacer ya. Queremos que usted nos escuche. Escuche nosotros también, que usted también acá reproduzca los audios, todo, ¿no es cierto? Yo quiero que usted le diga, nena Marisol, sí, sí.

0: Dice. Oiga, hagámoslo sentir bien hoy día, DJ Chaval, ¿ya? Oiga, ya tiene la de JCO, ya tiene. Ay, ¿qué pasó? ¿Qué pasó, maestro? ¿No tiene la de JCO?
1: Dice que quiere escucharla nuevamente acá, amigo.
0: No, no, no. Y quiere escucharlo, se enamoró.
1: Otra vez. Ahí vamos, vamos, vamos.
2: Más conocida como YMCA, The Billo People. Saludos cordiales.
0: Ya, ya la está buscando, ya la está buscando, ¿ya? Muy bien, mientras mientras tanto por acá seguimos saludando a toda esa gente bacana. 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

0: 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Edgar nos dice por acá, saludos de Loja, qué chévere la gente de Loja, estamos en complacencias. Sí, sí, queremos complacer a la audiencia, díganos, porque ya tiene la de Jessica, compañero. Ya, muy bien, vamos con esa complacencia y preparamos el otro audio de nuestra amiga Marisol, por favor, la nena Marisol.
1: Se vienen los famosísimos clásicos, mi estimado JC.
0: ¡Qué bien! ¿Para quiénes nos gustan? ¿Para quiénes nos gustan los viejitos? Se viene acá a la pista la nena Marisol midiendo 1.20 su cintura y sus caderas. Está...

Esas caderas de la prima Marisol están más rellenas que los tamalitos, dice. Por favor, ayúdeme, DJ, allá en el TikTok de la radio, por favor. Por acá me dice...

Sí, muy bien. Tenemos audios también por acá. Tenemos una canción por acá, la de Noé Morales. Lleva, sí, Noé Morales, Ingratitud. Estamos para complacer a toda esa audiencia.

¡Excelente, qué bonito! Saludos desde Loja. ¡Qué chévere! Don Edgar Faicán. Diego Chalán, que dice, ¿cómo estamos? Buenos días. Pilas, por favor, con los audios.

Por acá dice, pondrán las canciones que le pedí, amigo. Chavalito, dice, caramba. A ver, queremos los audios, prima Marisol, por favor. Estoy modelando, JC, dice. Vamos a ver el audio.

0: Oiga, por favor, ¿cómo modela por acá la prima Marisol? A ver, ¿qué tenemos? ¿Tenemos un audio, maestro?
1: Muy buenos días, por favor. ¿Me puede poner la canción Solo por el Chiquito? Solo por el Chiquito. Amigo Chaval.
0: ¡Eso! La canción Solo por el Chiquito, nos dice la prima Marisol. Y por acá, como siempre, ya modelando, ya le pedí el audio, dice la canción. ¡Vamos, vamos, vamos, vamos! Walter Peña, ¿cómo estamos? Un saludo para don Jorge Castillo, que está full trabajo, caramba. La gente que está en la trabajación, sí, sí, trabaje, mijo, trabaja. Porque nosotros, los trabajadores, poco nos dejamos ver la cara, como dicen. Ah, sí, sí, no, no. Nosotros, los trabajadores, somos los más buscados. Pero si quieres encontrar esos de que están por ahí parados, vaya nomás al parque. Ahí están la gente parada nomás. Dele, dele, dele, maestro, dele. Se viene por acá la canción que pide la prima Marisol. Y solo para Chaval, dice.
2: Solo para Chaval.
0: Dele, maestro, dele.

te hace pasar los audios del grupo. ¿Quieres que te vaya a dejar billet? Vamos a ver los mensajitos del grupo por acá. Don Wilson Jiménez, caramba, por acá tenemos audios, DJ, por favor. Se me está quedando el DJ por acá. ¿Y qué pasa, maestro? Disculparán nomás, el man es nuevo en esto, ¿ya?

Sauces Norte, dice caramba, saludos a la gente de Sauces Norte, también que chévere, saludos cordiales. A ver la gente de Grupita y WhatsApp, ¿cómo veis? A ver, vamos. Dice por acá de compita, pon el tema de Azucenita Ismara. A los bosques me interno yo.

0: pegarse el mañanero. Solo por el chiquito, solo dice. Por el chiquito. Ay, ay, ay, taita virgencita, por Dios. Ahí estamos, señores, por acá nos dice, sí, la cancioncita de... Tenemos por acá la canción, dice Azucenita y Mara, también nos están pidiendo, por favor, a los bosques, mi interno, yo, por favor, mi estimado DJ. Vamos a complacer en esta hora de la mañana para toda esa gente chévere, bacano, quienes están escuchando la radio. ¡Qué bonito, qué sabroso! Estamos por acá alegrándonos, ¿ya? Así que mismo continuamos en esta hora de la mañana saludando a toda esa gente, a toda la audiencia ecuatoriana de la provincia sur, norte, costa y sierra, señores. Vamos a ponerle música, vamos a ponerle música, ponerle sabor, por favor, mis estimados compañeros. 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Ya no esté sufriendo, a lo mejor que el DJ va a llegar borracho, de pronto va a llegar a hacer rela. No, no. Por acá dice, buenos días, mi linda gente, activados Amazonas. La agenda dice de Radio Saful, sintonía, feliz sábado, qué bonito, por acá estamos saludando. Ya, mi amor, ya dice, caramba, ya, mi amor, ya, ya, JC. Oye, dice, pero pon música, dice hoy. Ya, ya, ya, vamos a poner música, ya. Dice por acá, ¿me puede ingresar al grupo, por favor? Ya, muy bien, le vamos a ingresar al grupo por acá, rapidito, por acá dice Don Wilson Jiménez, el duro de la era, el chofercito más moncero de Loja, dice. ¡Dale, maestro! DJ Chaval.
1: ¡Loco!
0: ¡Dale, maestro, dale!

y a los bosques, mi interno yo. Ay, ay, ay, la prima Marisol de Mir. Hola, mi pana JC, un bendecido fin de semana. ¿Será tan amable de ubicar la canción por ti? A ver, vamos a ver, se metió. Por ti, mi vida, seré capaz de todo. Gracias, mijín, Dios lo bendiga. Soy el Mil Amores, Gustavo Castillo, desde Catamayo. Pilas, mijín. Por ti, mi vida, seré capaz de todo. ¿Quién canta esa canción?

0: vamos con rocola, chicos, vamos con rocola mejor, porque se me están quedando. Vamos con rocola mejor, ¿ya?
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0: Bulbulcito Día dice aquí en la, en San Lucas, en el restaurante Reina del Cid, caramba, qué chévere, bienvenidas. Amor de mis amores, bienvenidas a la transmisión en vivo. Bienvenidos, bienvenidas.

cama, qué chévere. Muchas gracias a la gente que está reiterando ese me gusta, ese me encanta. Muchas gracias. ¿Qué pasa? Dice, ¿qué pasa? No pasa nada, dice por ahí. Gracias a todas las amigas quienes se conectan a la transmisión en vivo. Muchas gracias.

0: Chiquita Orgullosa confirma.
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0: Salimos a pegarnos uno, que tres o no, confirma. Gracias a quien nos envía los regalitos, muchas gracias. Ay, ay, ay. Y qué buenas músicas, caramba. Hasta las 11, a las 11 y nada, se acaba la fecha musical. Por acá DJ prepare música de esa de... para hacer gozar a la gente, ¿ya? ¿Eh?

0: Todo es bueno, todo es bueno.
1: ¿Cómo dice? A ver, ¿cómo?
0: ¿Quién se pide los regalitos? Muchas gracias.
1: Ay, ay, ay.
0: Y qué buenas músicas, caramba.
1: Hasta las 11, a las 11 y nada, se acaba la petición musical. Por acá DJ prepare música de esa de... para hacer gozar a la gente, ¿ya? Jaja, coge.

0: felicidad. Oiga, DJ, cójame ahí, como dice, un espacio, por favor, ¿ya?
1: Tanto.
0: ¿Qué estás de grillo, JC? Verás, no más, cara.
1: Ay, con mi
0: felicidad. Tenemos por acá uno de Sarumeñito. A ver, confirme. A ver, la fuerza amarilla. Yo le voy a regalar esto a la fuerza amarilla, ¿ya? Ay, señor. Algo fácil y sencillo, ¿ya? Algo facilito. ¿Qué quieren que vaya a la radio y le jale las orejas? Y le jale las mechas, dice. Híjole, grandísimo.
1: Corazón de papel.
0: Ay, excelente. Por ahí, maestro, por ahí vamos a aguantarle un ratito, maestro. Sí, sí. Muchas gracias a toda esa gente chévere. ¿Quién es? Confía en nuestro trabajo, sí. Allá saludamos a toda esa gente bacán. Nos dejan por acá dos de Cerumeñito, por favor. A la fuerza amarilla le voy a regalar estas, ¿ya? ¿Qué les parece? ¿Les parece bien o les parece mal? A la audiencia que esté escuchando la radio, bacano, sí, sí. A toda esa gente, a todos los distribuidores también, quienes tienen la voluntad, confiar en nuestro trabajo, o les regalamos a

la Fuerza Amarilla. ¿Qué les parece, maestros, ya? Vamos a pensar una dinámica bacán, una dinámica chévere. Sí, cosas que usted también se me active hoy día. Queremos pasar la bonita, ¿ya? A las 12 del día, sí, ya mismo la pensamos. A las 12 la regalamos porque a la buena nos vamos, ¿ya? A la gente de acá de TikTok, la que más me comparta y más me regale los corazones, le voy a regalar esa, un bendito, ¿ya?

0: Seguimos con peticiones musicales, maestro. Dice, me acuerdo que sabía tomar 5 días y ahora solo veo tomar. Está igual que yo, gracias, Gavita Sánchez, gracias, mi amor. A ver, alguien que me envíe videos acá. Alguien que me envíe videito 098
1: Animal rastrero
0: 54 56 024.

0: Oiga, con esto al lado ya, ahora sí se siente ya el fin de año ya.
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0: Un saludo para la... A ver, qué dice por acá?
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0: Un saludo para el quinceañero Paul Pin en sus 15 años, gracias. Ven por allá, quinceañero. No quiere que le hagan el rosadito.

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0: A ver. Vamos a cambiar los papeles, sí. Si me están compartiendo en la transmisión, me están regalando ese me gusta, ese me encanta. Por acá la chiquita orgullosa y...

días. Gracias que los quienes se unen a la pantalla de TikTok. Muchas gracias. Ve, Gavita ya tiene. La pequeña, la chiquita orgullosa ya tiene la mitad dentro. Quiere que le

0: esas, ¿no, DJ? Porque me paso un raspón por ahí. Ay, ay, ay. ¿Cómo va la canción? Semana de amor, dice.
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0: Y ya nos estamos pasando con las complacencias, ¿ya?
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0: Hasta aquí complacemos la última, el último tema, por favor, ¿ya? De aquí nos vamos ya con música para bailar un poquito. Para que la gente grabe video. Vamos a hacer una música.

0: éxitos. Ya me duele el dedo, dice, de tanto tocar, tac, tac, tac, tac, tac, tac, tac, tac, tac, tac. Y yo le voy a dar un tas, tas, tas. ¿Qué le parece, Marisol?
1: Pero no.
0: Saludos desde la primavera, qué chévere, gracias mil.
1: Vale la pena.
0: Confirmen, ¿quién quiere? ¿Quieren chichitas? ¿Quieren cumbias? ¿Quieren merengue? ¿Quieren salsa? ¿O le ponemos por acá un segmento de todo un poquito? Ya me duele, dice. Los dedos de tanto tac tac. Gracias. Pilas, la amistad entre Marisol, la pequeña orgullosa, la chiquitita orgullosa, sí. Y Vane. Yo les digo al momento que me llamen acá a la radio, ¿ya?

0: Excelente, por acá queremos saber la fuerza amarilla. Vamos a animarles un poquito ya. La gente que me mande un video ya. Los videos que llegan acá a la radio los seleccionamos para obsequiarles el cerumiñito que tenemos acá en la radio, ¿ya? Eso va para la fuerza, para los amigos del volante. Pila, pila, mi gente. Se ponen en onda en esta hora de la mañana, ¿ya? Yo quiero un audio acá rapidito, un audio. Pila, la gente que quiera presentar este segmento, se viene música de todo un poquito. Usted preséntelo como usted pueda. Si quiere iniciar con chicha, quiere iniciar con cumbia, quiere iniciar con merengue, dígame. Chichita ecuatoriana, dice chichita ecuatoriana, muy bien. A ver, quiero un audio por acá, rápido. Una de Sharon, ámame, ámame, dice. Ya, pila DJ con estos, por favor, escucharán. Ámame suavecito, muy bien. Una de Sharon, ámame suavecito, muy bien. Cuídate, amor de mi vida. Ya, mi amor, ¿qué me van a hacer? A ver, quiero un audio por acá, quiero un audio. Que llegue acá a la cabina de la radio, por favor, un audio para iniciar ya esto, un poquito de música de todo, por favor. Queremos un audio acá, rapidito, rapidito, rapidito, rapidito. DJ, cójame una basecita por ahí. Dice por acá un saludito para el mejor animador de Yanacocha, Mauricio Pacha, el colombiano, que hoy estará animando en el sector de Panamá. Pásele, qué chévere por allá el mejor animador. Oiga, por favor, acá queremos un audio rapidito. Luis Ma, Luis Saca, ¿qué nos dice por acá? Un audio tiene que estar presentando, por favor, aquí este segmento, ¿ya? Se viene musiquita de todo un poquito, ¿ya? Póngale un poquito, no sé. Dígale, aquí presentamos desde las manos mágicas de la cabina radio. Por acá DJ Chaval. Algo bonito, a ver, tenemos audio por allá, maestro. De Luis Saca, por favor, tenemos un audio. ¿Qué nos dice? Y Wilson Jiménez, tenemos dos audios, por favor. Ayúdame, por favor, con los audios, maestro.
1: Póngala para bagozar. 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Pilas.
0: Qué chévere, la chichita ecuatoriana, qué chévere. Tenemos otra, ¿qué me dice? ¿Qué otro? Tenemos otro audio ya de Wilson Jiménez. ¿Qué pasó, maestro? Pilas con los audios, por favor.
2: Hola, ¿qué tal? ¿Cómo estás, JC? Buenos días. Tigre. Radio Amazonas suena con chichita en esta mañana.
0: Esa carrera, la Liz Tigre, caramba, muy ya bien. Ya, mi amor. Ya, pero mi como amor. Que tiene algo en la boca, está atorada, creo. De don Wilson Jiménez, por favor, rápido los audios, rápido por ahí los audios de Wilson Jiménez.
3: Mándale chichita, el gallito fino de Paco Molina, confirma, dedicado para ese chunguito tramposo, el más mandarina del Puerto Seco, lo mangonea el suegro y la mujer.

0: Buen día. Chicos, Moceros, muy buenos días.
1: Acá están los Moceros.
0: Póngale,
1: los Moceros de tu ñaña.
0: Radio Amazona sonando. El gallito fino.
1: Por favor, el gallito fino. Empezamos con el gallito fino. ¿Quieren el gallito fino? Sí. Por favor, acá, videos, por favor, videos. 09854560 24. Reiteramos, 09854560 24.

Muy bien, muy bien, muy bien. Estamos seleccionando la música ya. Dice de... Ay, ay, ay, ay, ay. A ver. ¿Qué nos dice? ¿Qué nos dice por acá la chiquita orgullosa? Oiga, me tiene por acá. ¿Y de cuánto estamos hablando? Medio... yo creo que es de uno entero, sí, de uno. De uno medio hay ahí, lobo. Uno y medio. Ya le envío a su celular, ya le envío a su celular, para que la vea, para que usted la vea, sí. Ella dice, depende según eso para hacer el video, dice. Muy bien, estamos listos, maestro, ya. Empezamos. Dale, maestro, aquí iniciamos. Un poquito de chicha.

0: Por allá la gente que esté bailando con el canino, confirme. Y esto es...
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0: te llevas el gallito fino, maestro.

0: No aceptamos audios y solo videos. Sí, sí, solo videos, ¿ya? Queremos los videos acá en la cabina de la radio. Fila, filas.
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0: 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A ver los videos que salgan bailando. Sí, sí, que estén escuchando Amazonas. Sí, sí, a ver, yo quiero ver videos.

¡Somo Vince! ¡Está muy! ¡Ay, ay, ay! Pero con eso, mija, con eso vas a olvidar las penas, verás. Digo, casi digo, vas a abrirlas. No, no. Te vas a olvidar, no abrir, ¿ya? ¡Ay, ay, ay, ay! A ver, la gente que esté en su lugar de trabajo, sí, dígamelo, dígamelo, dígamelo. Dígamelo, por favor. Hola, hola.

Hola, saludo para la Unión 48 de Loja Norte. ¡Caramba! Angelito Jarán, ¿cómo estamos, mi brother? ¡Qué chévere la gente de Loja Norte! ¿Cómo dice? ¡Continuamos con más música, maestro! ¡Dale, maestro! ¡Dale! La gente de Loja Norte, pop.

Matemos, les dice, hijo. Eso. A ver, la gente que nos envíe los videos más graciosos. La gente que nos envíe los videos más graciosos, confirmen. Quiero ver unos videos ya. Bailando con amor.

Por acá me dice, cogiendo el gallo te voy a mandar el viejo. Ay, ay, ay, míreme. No creo, dice, cogiendo el gallo te voy a mandar el video, dice. Ya, ya, envíelo, envíelo, envíelo ya. Confirma, confirma. ¿Qué va mi brother? ¿Qué va mi brother? Confirma para confirmar. Miren, por acá ya van a mandar video.

Rica, deja la mano y ponte a gozar en son. Saludos para todos mis compas de la construcción allá en Loja. Juanito Lozano.

0: Juanito Lozano, fiel oyente de Amazonas, mi brother. Saludos, qué chévere, mi madre. ¿Qué más, mi chola, los tiempos? De pronto, si está bailando por allá con el Sajino.
1: Puede salir a tomar.

nacida y no quiere bailar, dice. Por eso no hay cómo hacer el video, dice Diego Valencia. A ver los que están bailando arriba, arriba. A ver los que están bailando ahí en su vehículo. Los que están escuchando más zonas, dígamelo, hágamelo saber acá. Al numerito 0985-456024. 0985-456024. Obvio, Bobis. ¡Ey! ¡Vamos! Ya como 10 vídeos envío, carajo, dice.

Así estoy bajando con mi pareja, dice. Ve por allá la prima Marisol. ¿Quién, quién? A ver, ¿dónde está la pareja? ¿Dónde está la pareja? ¡Ah, ya! Ha sido la pareja, yo pensé que quería volar. Dice por allá, estoy bailando cogido él. El...

0: maestro. A ver, tenemos audio, maestro, tenemos audios. Vamos, queremos escuchar a la audiencia amazónica.
1: Mi estimado JC, aquí estamos, a full Amazonas. Aquí estamos, a full sintonía.
0: Qué chévere, muchas gracias.
1: Póngale esa cancioncita, solo por el chiquito, póngale. Mi estimado JC, póngale solo por el chiquito para la señora Marisol.
0: Ya le dimos por ahí mismo, ya. Sí, ya le pusimos solo por el chiquito, ya nos sintió ya. Tanto que pide esa canción, ya nos sintió ya. Casi le dio lo mismo, dice. Oiga, por acá, como dice un buen lojano, el sol está como para... ¿Qué? Complete esa frase, el sol está como para... Salir a joderse. Ya dejaron los de Sarumeño. Ya, mijo, ve, muchas gracias. Habla por acá. Gracias, mi brother. Confirma mi ley. Ya te

Tía, solo para eso piensa en mí. Ya, vecina, caramba, cállese. Oiga, por Dios, la vecina no me puede ver salir de la casa, porque apenas llega, apenas estoy saliendo, ya me dice.

Rivera, yo vuelta, yo vuelta. Planté un pino, dice, ay, ay, ay. Él ha plantado un pino para nada, que rosas rojas, no. Mejor ha sembrado un pino para que haga sombrita, para ir a estar ahí debajo, ahí

0: como para unas bielitas, para unas rubias, para unas dos que tres filas.
1: Muy bien. ¿Y esas quién me va a poner? Confírmame. Confirma. ¡Dale, maestro, dale! DJ Chaval, atacando con fuerza.

Por acá me dice un saludo para la familia Jaramillo Vivanco y Vivanco Jaramillo Full Sintonía con Radio Amazonas. Y activo Vivanco Electrodoméstica por acá, full. En Jipiro, Paraíso, que chévere. Confirme. La familia también por acá. Vivanco Electrodoméstica. Electromecánica, sí. En Electromecánica, full, que chévere. Mueve la cintura, mueve la cadera, mueve la cintura.

A ver los amigos del volante. Los piratas. Por allá confirmen la fuerza amarilla. ¿Quién quiere el San Hugo?

0: Vamos a ver la gente que está en sintonía en plena de la radio. Vamos, vamos, mi hermano, vamos, mi brother. Tenemos audios. Se viene de todo para toda mi gente bacana. Dele, maestro.
1: Mi estimado JC, yo quiero cesar un meñito, ve. Confirma, JC.
0: Pero
1: a ir a retirar ahorita ya. Confirma, yo quiero cesar un meñito para probarlo. ¿Qué tal es el sarumeñito?
0: Oiga, pero cámbienme con algo. Yo, usted se lleva y a mí, ¿qué me va a dejar? Traiga algo para cambiar, ve. ¿Qué dice usted? A ver, si. ¿Sí?

partido en dos. La única tropical, por supuesto. Tenemos un audio, tenemos un audio.

música, maestro. Dice Chaval, sorprende a la audiencia. Y todavía

Y todavía... Por acá te saluda este humilde servidor, mis amigos, junto a el mago. Y las manos mágicas acá. Mágicas acá. El

video, míreme. Bailando con la gallina, dice. Ahora sí, caramba. Sí vale la foto. Dice que estaba viendo, saludos. Coger este gallo. Pero hágalo bailar a ese gallo. Hágalo bailar un poquito. Cójale de las alas más que sea ya. Haga bailar un ratito, haga bailar. Ya le vamos a hacer bailar también. Pero mándenos un videito. Dice que voy a mandar correteando el gallo, dice. Entonces, si no lo he podido corretear, entonces mándenos. Eso, entonces mándenos. Mándenos un video ahí pelando el gallo ya. Mátanos una foto ya del gallo pelado ya. Oiga, sí, saludos cordiales, mis grandes amigos. Oiga, chiquita orgullosa, confirme si llevamos este sarumeño para ir a ver arriba en esa loma donde sale el cóndor con la cabeza pelada, confirme. Vamos con música, maestro, DJ Chaval. Sorprende a la audiencia.

De acá se ha ido a coger de la vecina el, la gallina, dice hoy. Ha cogido el gallo de la vecina, le dice. ¡Ay, ay, ay! ¡No! Saludos desde Virgen Pampa. ¡Dale, dale, dale! Dándole, dándole, dice ahí a la construcción.

0: luchador. Míreme, tenemos un video del hijo de Frutchica, ¿no? Algo bonito por acá. Manuel Solorba le saluda, paisano. ¡Qué chaval! La gente que está bailando, escuchando Amazonas. Tenemos un video, ¿qué dice?
1: Buenos días. Bonito programa Amazonas. Un saludo para el gusanito que me está visitando aquí por mi trabajo, para el gusano. Gracias.
0: ¡Sí! El gusano dice. ¡Qué chévere! Hasta que espero, dice.
2: Mándale chichita, mándale el gallito fino de Paco Molina.
0: Ya sonó ese hoy. ¿Qué pasa, DJ hoy? Uy. Alguien que los despierta al DJ hoy. Saludos de. Muy bien, mi jefa, qué chévere. Hasta qué hora espero el. Digo, vale, todavía falta. Como 20 videos, dice. Caramba, no han llegado acá videos de Dieguito Valencia, no. Oye, no. Ese gallo, por Dios. Oye, chiquita orgullosa, confírmame ese gallo. Hijo. Si no, para yo llevar, ayudártelo a pararme. Dice por acá, ya, muy bien, qué chévere. Por acá nos dice, sí, buenos días, un saludo para el duro de Uber Lunja, de parte de una amiga secreta. Ay, ay, ay. Imagínese, ¿usted algún día ha tenido un amigo secreto?
3: ¡Uy, qué rico!
0: Un amigo, peor si fuera una amiga de...
4: Y el chaval dice que tiene una amiga más por ahí.
0: Oiga, ¿cómo será de tener un amor secreto, no? ¿Cómo será eso?
4: Acá el DJ es el experto en la materia.
0: Hice, man. Igual. Ay, ay, ay, míreme, ya nos envían una foto del gallo hecho seco ya. Híjole, grandísimo, mírenme. Dios mío, mírame, recién lo estaban cogiendo, ve, hasta que hierve, ve. DJ Lobo. Sí querrán dar la patita, por lo menos.
4: Para el chuchaqui.
0: Para el chuchaqui. Oiga, no diga eso, sino decir, ya se han tomado el sarumeño ya.

¿Quién nos envía un video? A ver. Así es que llega Lobo a los eventos. Saludo para la familia. A la familia camperita dice: caramba, qué chévere, qué bonito es el campo, por Dios. Allá la gente de Manacato.

Dice por acá, está en proceso todavía de pelar el gallo. Si quieres para llevarte, que peles otro, confirma. Saludos, buena música, le dice gracias. Hola Pau, ¿cómo estamos? Saludos cordiales, ¿de qué parte de nuestro querido Ecuador? Nuestro planeta terrenal, ¿nos saludas?

0: Gabrielita, ¿qué nos dice? No dirá, muy bien, dice, ¿cómo? Qué chévere, por acá estamos con toda esa linda gente, también saludando a todos los amigos y amigas quienes nos van saludando. Tener un amor secreto es una adrenalina única que se puede tener. Hijo de la grandísima, esa adrenalina todavía yo no la tengo. ¿Cómo está? Muy buenos días, estimado, esperando que se encuentre bien. Que Dios le bendiga. Que Dios le bendiga a full sintonía en Obrapía. Que chévere la gente de Obrapía. Oiga, imagínense, tener un amor secreto es tener una adrenalina única que se puede tener. Imagínense, Dios mío santísimo, esa adrenalina quisiera sentirla yo. Ya le voy a dar, dice, híjole la grandísima. ¿Sabe lo que dice por acá? Oiga, JC, le voy a dar el rabito.
1: ¡Uy, qué rico!
0: Solo para usted. ¡Híjole, grandísimo! Pero de la gallina, dice. Yo ya me emocioné, ya yo dije, ¡qué rico! ¡Saludos, buena música, dice maestro! ¡DJ Chaval! ¡Sorprende a la audiencia!
2: Diablo, cochino, anda, duerme.
0: Eso sabía decirme mi mamá. Oiga, ¿quién recuerda algo? Cosas que le sabía decir la mamá en antes. ¿Quién recuerda? ¿Quién recuerda algo?

Saludito mejor al DJ para que se ponga 11, dice. Hola. Por favor, la canción de los hermanos Medina. Ya no queda nada. A vos te han dicho solo en el micrófono te gusta estar, dice. Al Uber dice, es que le dicen parte de una amiga más. Ay, ay, ay. Al del Uber es que le dicen de parte de una amiga más. Velo por acá, apareció, ve. Ah.

Oye, Lima, dice por acá un saludo para las trabajadoras de la cafetería del Aroma del Buen Café en los operadores. Ve, oye, caramba, las trabajadoras, dice, caramba. Ahí los operadores de la cafetería Aroma del Buen Café.

cuidado, mija, te coja el perro. Yo ya quiero tener más aventuras. Yo ya no quiero tener más aventuras. Dice, la última aventura

se ha tomado una, ya se ha tomado una botella, veo ahí. Dice, no, no, JC, prohibido enamorarse porque el que se enamora pierde todo hasta la cabeza. Dice, ay, ay, ay. Ay, ay, ay, Gabrielita, qué chévere. Oiga, yo no sé. Yo una vez en mi vida me enamoré de una sola persona. Dice, mándale un saludo para la ñaña de este... Del que dice... Huanchácala, ¿eh? Oye, ve, un saludo para la ñaña de la Huanchaca.

0: zapatazo en la cabeza hoy que te aviso hoy. Adredito, si van a venir unita en la radio, mandarán una
1: cochino, anda, duerme.
0: Tío Valencia dice, si van

0: cacha, qué bonito no tener jamás en la vida. Oiga, qué bonito recordar. ¿Usted recuerda algo tal vez de su mamita? Algo que le haya dicho en su infancia. O recién nomás.
1: Entra nomás, no te voy a pegar, dijo.
0: ¿Y no lo cumplió?
1: No lo cumplió.
0: Ay, vivo, lo estuvo aguantando ya. oiga, sí, sí, el que menos ha pasado por eso, ¿no? Cuando dice, entra nomás, no pasa nada, ven
1: no
0: nomás.
1: No te va a pasar nada.
0: Está Dios mío, pues revolcando en vetas en el lomo. Ay, Dios.
1: Hasta ahora me acuerdo.
0: Ay, ay, ay. Señores, continuamos, comanse la buena música. En esta hora de la mañana, 11:54. ¿Y recuerda algo tal vez de su mamita? Algo que le haya dicho en su infancia. O recién nomás.
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0: ¿Y no lo cumplió?
1: No lo cumplió.
0: Ay, vivo, lo estuvo aguantando ya.

0: queremos regalar algo a la gente que no se ha ganado todavía acá en la radio. Queremos regalar ver nuevos oyentes ya. Y hemos regalado acá a los amigos. A ver, ¿qué nos dice por acá? ¿Qué nos dice? Tenemos un video, por favor, por acá, mi estimado amigo. Aguante, después de esta canción, después de esta canción ya.
1: Quiero que me la presente.
0: ¿A cuál?
1: Sé que tiene.
0: Presenta la ñaña, ve. Para darle un sarumeño. ¿Quién presenta a la ñaña? A ver, diga. Así.
2: Que venga con la ñaña, que venga con la ñaña.

Muy buenos días a Full Amazonas en la banda Alto Activo, dice, caramba. Dale el video, mijo, dale el video, por favor. Don señor Agustín, que dice, el más mandarino, dice que es el más mandarino de...

Dice por acá, a mi mamita me decía, Longo sinvergüenza, ya te has ido a coger las gallinas de la vecina para el chuchaque. Dice, están enamorados. Estoy tan enamorado de la ñaña de este, del que dice, guanchaca de la era, dice. Está enamorado de la ñaña de la guanchaca, dice. Vamos a dar lectura por acá al TikTok también. Muchas gracias a la gente que nos va escribiendo en el TikTok. También muchas gracias.

Dice por acá, un saludito a mi estimado aquí en Lojita, Ciudadela, Pío Jaramillo, la familia Jadán, en la plena sintonía y con ganas de tomar un charumeñito, dice, caramba. Ay, si supieras que así estamos.

Por acá dice, mi mamá me decía, en la casa hablamos y nada que hablar. Una empezaba y la... María. Dice, una empezaba la masacre, dice, nada más. Cierto es. Confirme esas frases que sabía decirle la mamita. Confirmen esas frases buenas.

0: Verás nomás, si te jalo las orejas y te quedan como las del conejo. Así decía mi abuela. Saludos cordiales desde Alemania. Mi chanzazo de mi querida, de mi corazón. Caramba, qué chévere. Saludos a la gente de Alemania. De chanzazo de su, de mi lindo corazón. Caramba, qué chévere. Gilbert Giovanni, ¿cómo estamos? Buenos días, buenas tardes ya. La gente que está almorzando. Épale, viene sonando bien rico. Viene sonando sabroso. Eso, se viene la chicha, se viene la chicha. ¡Ey, ey, ey! Chiquita orgullosa, saluda a la abuela. Dile que ya va su nieto, que me tenga ahí un sequito de gallina, por Dios. Dígale, dígale.
1: Que no te pertenezco. Que no soy de tu clase.
0: Dígale que ya va. Dígale que ya va su nieto preferido.
1: Solo verdades.
0: Dígale que ya va.

rapidito ya. Rapidito. Ya, mijo, ya. Basta de esperas. ¿Algún amigo o amiga que esté en su vehículo quiera llevarse una de Sarumeño? Venga acá a la radio, rapidito. Rápido, acá en la ciudad de Loja, pero por favor, confirme para confirmar. Ya, así de

0: Tenemos una llamadita, por favor, podemos ahí un poquito. Hola, nos conectamos acá a la transmisión rapidito. Hola, buenas tardes, ¿con quién tenemos el gusto? Radio Amazonas le saluda.
1: Mucho gusto, buenas tardes.
0: Buenas tardes.
1: Aquí con José Jalán.
0: José, Josecito Jalán, dígamelo, ¿cómo está? Buenas tardes. ¿Qué radio escucha usted?
1: La Amazonas de Zamora.
0: De Zamora, no es de Zamora la radio.
1: De
0: Yanzaza. Es de Yanzaza, ya ve, así es de Yanzaza. ¿Y qué programa está escuchando en este momento?
1: Ahorita es el que ya lo quiere culminar usted.
0: ¿Pero cómo se llama el programa?
1: Ay, Zamora, también se me fue ahorita.
0: Ya, ¿de dónde usted nos llama, mi estimado caballero?
1: De aquí de Loja, siempre un fiel oyente de Amazonas.
0: Muy bien, muy bien. ¿Y cómo han pasado? Saludos para quién tenemos en esta hora de la tarde.
1: Saludos para todos los oyentes que escuchen esta emisora. Tiene buenos animadores y una linda programación de todos los días.
2: ¡Es buen los servicio!
1: Viernes de noche que da la rocola, la Mayrita Gonzaga, la potra.
0: ¡Qué bestia! ¿Usted quiere? ¿Es fiel a la potra?
1: Fiel a ella y al programa que hace ella. Y antes lo hacía ella con la picosita.
0: ¡Esa, qué bien! ¿Usted quiere ganarse el sarumeñito?
1: Por supuesto que la garganta se siente mía hacia agüita, pero Hay que ver,
0: sí, sí, muy bien. Lo anotamos, qué nombrecito. A ver, ¿con quién dijo José?
1: Jalán.
0: José Jalán, lo anotamos por acá, por favor. Mi estimado amigo, ya le, en brevísimo momentos ya le reiteramos acá. Será pilas de la audiencia, por favor.
1: Muchas gracias, sí, siempre estoy en sintonía y estoy aquí a full volumen.
0: Ya, listo, saludos cordiales, mis grandes amigos. Qué chévere, gracias, gracias. Saludos especiales para toda esa gente bacana, ve. Josecito Jalán, para toda su familia, también escuchando en este momento la radio, qué chévere. Verás, verás nomás, dice. Dale, maestro, así. Vamos a levantar.

0: Nos llueven las llamadas, maestro. Vamos con otra llamadita por acá, por favor. Hola, hola. Bajamos un poquito. Hola, ya nos cortó, ya nos cortó. Ya no quiere ganar San Rumeño. Dice, ya nos cortó, ya.
1: No hagas esto.

Nos cortó ya. Maleguito, maleguito, ya, maleguito, damos un espacio a las llamaditas, ya. Maleguito, damos un espacio a las llamaditas, por favor. A la gente de TikTok, sí. Al llamadito. Maleguito, damos espacio a las llamaditas, por favor. Escúchenos bonito. Maleguito, damos espacio a las llamadas. Vamos con música un poquito. 12 y 15, maestro, por favor, damos espacio.

0: Dice por acá un saludito para la... Para el cafecito lojano, estamos full, full sintonía. Anita, Mayra, Gaby y Brian. Y Jessica. ¡Oh, vale!
1: Saludos para el Brian.
0: Hola, Gavita, ¿cómo estamos? Buenas, buenas, buenas, buenísimas. Sí, señor. Una más y abrimos espacio a las llamadas.

0: al aire ya por acá, rapidito por favor. ¿Quién nos llama? ¿Quién nos llama? ¿Quién nos llame? ¿Quién nos llame ahorita en este momento? 09-85-45-60-24. Rapidito para hacer ya el sorteo acá. No, directo. Por acá también para toda esa gente. Ya tenemos una llamada hoy. Ya, dos llamadas, tres llamadas. Ya, corto ya. Ya no, descartada ya. Tenemos una llamadita por acá, vamos rápidamente por acá. Están pendientes, eso es bueno. Los que están pendientes, están pendientes. Hola, ¿con quién tenemos el gusto?
1: Aló, muy buenos días.
0: Buenos días.
2: Hola, ¿con quién tenemos el gusto?
1: Les saluda su fiel oyente Marisol, hasta por el estadio Reina del Cisne.
0: Hola, mi nena Marisol, ¿cómo estamos? Buenas tardes. ¿Qué radio escucha usted?
1: Escucho Amazonas 92.1, el show de los cizañosos.
0: Ay, ay, ay, muchas gracias, Dios mío. ¿Sabe? ¿Sabe lo que acaba de ganarse usted?
1: ¿Qué me podré ganar, Dios mío? A ver, ¿qué me gano?
0: La ¿qué se gana? Usted. Se lo ha ganado al DJ.
3: Déjalo.
1: Ya de una.
0: Ya, sí lo quiere el DJ.
1: A los tres, botellita, DJ y el locutor.
0: También quiere un locutor. Lo que pasa que...
4: Lo quiere a lobo.
0: Lo quiere a lobo. No quiere un lobito. ¿Qué quiere, un lobito o un cizañoso?
1: Cualquiera de las tres cosas.
0: Guay, ¿usted sí se pega? ¿Sí se pega a los tres o no?
1: Los tres.
0: ¿Sí avanzará con los tres?
5: No creo.
0: Muy bien. Vamos rapidito por acá. Usted se ha hecho acreedor a un sarubeñito. ¿Qué le parece? ¿Lo puede venir a retirar o lo dejamos para la otra semana? ¿O puede venir mañana o más tarde?
1: Gracias, amigo JC. Amigo JC, una pregunta, disculpe que digas. Lo que pasa es que estoy un poquito ocupada. ¿Sí me podrá usted, a lo que sale de la radio, podrá traérmelo?
0: Ay, ¿quiere que vayamos a la casa a dejarle?
1: Sí, por la vieja, ya sabe, por la
0: estadio
1: Reina de Sydney.
0: Oiga, pero yo me voy... Voy volando a Catacocha. Qué rico es eso.
6: Loco.
0: ¿Qué le parece si le dejamos aquí y usted lo viene a retirar más tarde o la otra semana? No pasa nada. ¿O le vamos a dejar que dice?
1: Ya, ok. Sí, mejor que me venga,
4: Está invitando al almuerzo.
1: Dios, por Dios.
0: Dice DJ Lobo, si le invita el almuerzo, él va a dejarle, dice.
1: De una. Patitas del cuello.
0: ¿Cómo?
4: Los patitos al cuello, dice.
0: Las patas al cuello, dice.
2: Gracias.
0: Ya, gracias, prima Marisol. Muchas gracias. Estamos en contacto, por favor, para hacer la entrega, ¿ya?
1: Ok, amigo. Gracias. Buena programación de Amazonas 92.1. Que se le escucha todos los sábados. Les felicito.
0: Invite a la audiencia a escuchar Radio Amazonas.
1: Oyentes de Radio Amazonas 92.1, les invito a que escuchen el programa de los sábados cizañosos con el locutor JC.
0: Muy bien.
1: Programaciones.
0: Gracias, nena, gracias. Dios la bendiga. Gracias. Cortamos la llamadita, muchas gracias, sí. Excelente por acá, tenemos otra llamadita rapidito. Don Josecito, por favor, que nos llamen en este preciso momento, rapidito, para hacer la entrega de la otra botellita, por favor. Rapidito, sí, rapidito. Josecito, por favor, que entre, o que pase, o que salga, por favor, rapidito acá.
4: Haciendo al chaval.
0: ¿Qué lo hace? Le están pisando la cabeza al lobo y lo están haciendo. Hola,

0: con Josecito.
1: Sintonía.
0: ¡Qué chévere! Muy bien, lo llamamos ya. Sí, sí, gracias por su llamada. Como siempre, usted está enganchado. Haga una invitación a toda la audiencia lojana, la audiencia que nos escuchen todo a nivel nacional e internacional acá en Radio Amazonas, por favor.
1: A ver, hago una cordial invitación a toda la ciudadanía lojana que escuche, y aparte de eso, que esta emisora tiene, o sea, no tiene fronteras, que la sintonice, que es una buena emisora que da una buena programación con los grandes locutores, DJs, todo, y no se pierdan este programa. Aparte de eso, dan buenos premios a veces para incentivar el buen ánimo.
0: Excelente.
1: Y sigan adelante, que la 92.1 está a full sintonía.
0: ¿Qué? Radio Amazonas es la número
1: uno
0: en todo el austro ecuatoriano. Muchas gracias. Entonces, escríbame al privado, por favor, para cómo, a ver cómo hacemos la entreguita, por favor, o va a venir a retirarla.
1: Ya, muy amable, gracias.
0: Gracias, gracias, gracias. Aquí entonces, y hacemos la entrega de las dos.
2: Chaval está cocinando, ¿no?
0: ¡Chavalito, oye! Él está cocinando las buenas mezclas. ¡Las buenas mezclas se vienen!

0: Mister del Controlador. Buenas tardes, a full sintonía, Punzara Chico. Ubique la canción Toda la Vida de Byron Caicedo, papel de Carta de los Conquistadores, pero ponga por mis saluditos. DJ, por favor, si la... complázcame con esos temitas, por favor.
1: Ahora, DJ Chaval.
2: Habla, mujeriego.

Pulsito Tía, Jipiro El Paraíso, Vivancos Electromecánica también. Si puede poner una rocolita con este sol, ya sabe, va a mandar a ver una media java. Dice caramba, saludos, saludos. Ya fue.

Dice por acá un saludito desde Zamora Chinchipe, una fiel oyente y el premio para mí. Ya le dimos, mija, la otra semana le doy a usted, ya. La otra semana le doy a usted un premio doble, ya, ¿qué le parece? Pilas, estará en sintonía plena, ya, la otra semana le damos un doble premio para usted. Y yo como los lunes viajo a Zamora y le voy llevando, ¿qué dice?

el mío dice, ya, nos llamaron ya, ya ven cómo son. Nos llaman pronto, yo dije, llamen. Yo dije, llamarán pronto, ve, nos llamaron, ahí estaban, les hago el sorteo.

Dice por favor la canción Los Hermanos Medina, dice. Ah, vos te han dicho, JC, solo. A mí, dice. A mí, mamita me decía, Longo, sinvergüenza, ya te has ido a coger las gallinas de la. Ya. Óigame. A ver, mis amigos.

0: Qué bonito es recordar cuando la mamá le decía algunas cosas buenas. Oigan, vamos a ser solidarios. ¿Nosotros quieren ser solidarios, DJ Lobo?
1: Claro, claro. A ver.
0: Vamos a ser solidarios. Vamos a irnos a un lugar donde...

Ella en salsa no sale en la radio Amazonas. ¿Qué pasó, oye? Buenas tardes, buenas tardes. JC, saludos desde Nuevo Quito. Caramba, qué chévere la gente de Nuevo Quito.

0: Confirme quién se une a esa colaboración. ¿Quién quiere ser solidario? Ir a dejar algunas cositas, llevar o al que sea alguna prendita de vestir, unos cinco manzanos, seis manzanos, ocho manzanos.
1: Pongámonos la mano en el corazón.
0: Sí, pónganse la mano en el corazón, seamos colaboradores. Yo me apunto, dice por acá, Nick. Tenemos un audio.

0: sonido. Vamos con el audio, vamos con el audio.
1: Ahí es donde mi ganadería, mi estimado JC.
0: ¿Qué pasa?
1: Pura ganadería, mi JC. Si quieres para irle llevando, confirme junto. Confirme, JC, para llevarle arriba. Arriba, arriba, a ver la ganadería.
0: Mira, ve, dice que es ganadería. Y sí, sí me han dicho que es al lado de una finca, es que hay, dice que hay una ciudadela, sí. La gente es que es media, sí, sí, es que son de bajos recursos.
2: Ay,
0: y necesitan el apoyo de todos nosotros, los locanos, de todos los amigos, quienes quieran ser saludables. A usted, DJ, sí se apunta a ser solidario. Dice que hay una ciudadela, sí, que hay al lado de una finca, sí, sí.

0: platos saludables en Anciclaps. Allá está escuchando todo su personal, toda su linda familia. Saludos cordiales, qué chévere. Tenemos un audio, por favor, DJ. Ayúdame con eso, por favor.
1: Sí, mande. Al ladito queda mi...
2: Otro audio más bello,
1: Justo queda ahí, justo en esa ciudadela. Esa ciudadela queda justito al lado de mi finca.
0: Ya ve. A ver, ¿qué dice por allá la prima Marisol? ¿Qué nos dice?
3: ¿Qué dice, madrecita? Tengo una moza en cada esquina. Así canta el amigo JC, madre mía, linda. Yo les colaboro por allá, esas pobrecitas huérfanas que andan por ahí sin ropa. Yo les colaboro ahí con unos hilitos para que se pongan.
0: Oye, pero no, pues no ve que eso nomás les va a hacer frío. Preste una pantaloncito alguna vez. Dice, pero si usted se queda hasta la 1 de la tarde, JC, caramba, no se vaya. No, dice. Saludos, mi gente, desde Yanzaza, full camello. Caramba, qué chévere, Luis. Hola, Luis Ángel, ¿cómo estamos, mi brother? Qué chévere, la gente de Yanzaza. Continuamos con más de la buena música. DJ Chaval. Oiga, ese lobo solo vino acá a estar

Viva Marisol va a colaborar con hilos, dice. ¿Qué? ¿Les gusta tejer por allá? Yo creo que no tejen, ella va a colaborar ahí, los dice, para que hagan la ropa ellas mismas, creo. Si es que no me equivoco. Luis Ángel también por aquí, la gente de Yanzaza, Julcamello, caramba, qué chévere. Luisito.

De acá me dice, no será de tomar un traguito. Ya me estoy bebiendo, ya ves. Para mí. Y eso no es fácil, pues. Venga, mis amigos, los nuevos seguidores en el TikTok, denle ese me gusta, ese me encanta. Que ya nos vamos. Ya nos vamos, chicos. Si le gustó el programa, deme su calificación. Y si no.

dice, ayudo, dice, con la animación para el bingo de la Ciudadela Pobrecita, dice. Bernardo Más, allá de una, mi cholo. Él está colaborando con la animación, dice ya. A ver, ¿qué más colabora? Confirmen. Seamos solidarios. Esas pobres personas necesitan de nosotros, de nuestro apoyo. Junto a nosotros ellas saldrán en

muy bien. Dale, maestra, dale. Eso. Ya no quiero juramentos. Ya no quiero juramentos. Cantita, Ureña, ¿cómo estamos, mi nena hermosa?

0: DJ Chaval va a dejar su granito de colaboración de por allá.
1: Cada semana es su colaboración.
0: Ya, ya. Dios mío, amor. Les felicito.

ser solidarios. Excelente programación, dice de una. Cristiano, ¿qué va, mi brother? ¿Cómo están? Buenas tardes. ¿Quién se une a ser solidario? En esa

0: ¿Quién se apunta con el coche para ir a dejar ya?
1: ¡Vamos! Vamos a acompañarles, cómo avance la buena música. Todavía nos faltan minutos por acá. Y como siempre, continuamos.

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0: escuchar los audios, maestro, por favor. Vamos con los audios.
1: Marisol, señora Marisol, ya no cante porque va a ser llover, ya está lloviendo.
0: ¿Dónde ve? Recoge.
2: Hasta el otro sábado, amigo JC.
0: Ve.
2: Amigo DJ, amigo chaval. Fue una linda programación en este sábado. Y todos los sábados que ustedes tienen ese lindo programa de Amazonas 92.1. El otro sábado también estaré lista para escucharles. Que tengan un una linda tarde y un fin de semana lleno de muchas bendiciones. Aquí les saludo a su fiel oyente Marisol en Lojita.
0: Ahí tenemos otro audio, maestra, del señor Agustín. Por favor, revisamos qué nos dice.
1: Llevado JC, ya está lloviendo por acá arriba, por Santa Cruz.
0: ¡Uy!
1: Cántaro, se está cayendo el agua ya.
0: ¡Recoge la ropa, se viene el agua! ¡Recojan la ropa! Ya está lloviendo por allá. Oiga, primo Agustín, confirme si usted colabora con el coche para ir llevando las cargas. Ya tenemos por acá prenditas de vestir para ir llevando ya a esa... A esas lindas mujeres, por Dios, que dicen que no tienen que ponerse, por Dios. ¿Qué será? ¿Llevar agüita también?
3: Cuéntase.
0: Mande.
3: Ay, ya cogió ser un mañana.
0: Dale, maestro, vamos con música, por favor.

sin ni este cigarro. Sabe la verdad. Esa es la Rosita Campo. Buena, buena, buena, buena. Dice Faraón TikTokero, ¿cómo estamos? Sin este cigarro. Y ya vuelve por acá el Faraón, el TikTokero, a partir de las 18 horas, dice. Y aún se viene acá nuevamente los controles mágicos. Pila la audiencia. Ponte la mía, dice. Tiene la chiquita orgullosa.

0: usted de chunquito tramposo. En vez de estar ahí jodiendo, mejor vaya, vaya usted donde las niñas que necesitan ahí la ropa o algo. Vaya, lleve papitas y vaya a cocinarles ahí que les den, usted.
1: Ya ven. ¿Qué más? ¿Qué más? ¿Qué dice?
2: De una, JC, les voy a prestar la camioneta para que vaya llevando esas hermosas chicas. Confirme, JC, para prestarle la camioneta.
1: Ya.
2: Confirme, JC, a ver si es que me ganó el zarumeño, ¿no? Confirme. No. Quiero probar ese zarumeño para ver qué tal es.
3: No, ya. Nos acabamos ya.
4: Habla, mujeriego.
1: Ya se acabó. Oiga, ¿qué estábamos rifando?
3: Pero venga, que vea la botella.
1: Pero traigo otra. Dele, maestro, dele. Es que ya estábamos. Es. Póngase unitos ahí de Bairo Caicedo, Angelito Guarac. La chiquita orgullosa, por favor. Pero manda un saludo para el Club Los Inquietos del barrio Macainuma, que hoy celebramos 6 años, dice, caramba. Allá el Club de Inquietos, caramba, hoy están celebrando sus 6 añitos. Full baile popular hoy, dice. Qué chévere, mis grandes amigos.

Por allá para todo ese Club de los Inquietos, hoy están de aniversario, sí. Un gran baile popular el día de hoy, pilas en el barrio Macainuma.

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0: 23K. Qué vergüenza, por Dios, hoy de ser un libre así hoy.

0: Osátira dice Santo Domingo. Allá en los Colorados.
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0: En Santo Domingo de Los Ángeles, Colorado, dice la familia.

Dale, mátala. ¡Eso! Full música con Amazonas, dice Rosita Bentancur, gracias. Gracias por esos corazones.

nos está gustando usted. Gamita, qué mami, nena hermosa. Y hasta la gallina viene a comer. Va a llevar media. Va a llevar una corona para coronarte, mija. Confirma. Confirma, mija, confirma.

Viva la... Saludos, Brisa, por acá desde Cariamanga. Bendiciones por su lindo programa. Gracias, la niña Patti, Dios mío. Algún día quisiera viajar a Cariamanga.

¿Y ahora qué otro nombre tienes? A mí llámame como JC, mijo. Ajá, llámame JC. ¡Las manos arriba! ¡Saluditos en Turupamba! En la molienda del tío Javi. No hagan dar ganas, ve hoy. La gente de Turupamba ya en el

De una mi Shin dice. Ahora soy el Bijín. En la casa, eres longo viejo, sin vergüenza, aburrido.

salsa bien alegre, chicos. Carmita, Boyaguari, ¿cómo estás? Vendiendo la bolsa. Papalote dice, caramba.

más hasta que lleguen los amigos. Ya, ya están llegando ya. Y amigos llegan y nos mandan sacando de aquí. Pero vamos a echarle un poquito más. La gente está encendida de la programación. Muchas gracias. La otra semana pues ya harán de más prontito, ¿verdad? No serán malitos ya. La otra semana sí mismo desde las 10 empezamos a hacer transmisión. Pilas la gente que colabore para uno poder seguir acá a la radio, ¿ya? A ver si llegamos nuevamente. Tenemos que romper un récord. La otra vez quedamos en los 60. Ahora tenemos que ver pasado. Y apenas llegamos, ve, a 29. Ya hoy mismo llegamos a 30. Dele, maestro, unas dos que tres, man. Si nos pasamos a retirar. Dele, maestro. Nos despedimos con sangre shuar.

seguirá siendo el show de los cizañosos. Gracias, gracias a todos, ya con ustedes. Gracias a la transmisión en vivo, gracias a la gente chévere. Llegamos a los 30. Me voy alegre y prometo volver la otra semana si Dios me los permite. Dice por acá, no, no se vaya, JC dice. Quiero mandar un saludo para mi linda familia. Iván en Catacocha, espero que estés. Muchas gracias, mi amor, muchas gracias. Mírame cuando brilla el sol hoy, lo que sale hoy. Ya llegó el DJ. Sigan, mijo, sigan. Présteme ese de... Señora, con esta mi botella. Vamos, mija, vamos a Carigan. Ahí te voy a dar todo lo que quieras, ya. Sarumeño, digo, ya, amigo, ya. Gracias, mi linda gente. Jado, pasamos ya a despedir. Si no lo permite, la otra semana estaremos acá. Y si no, los esperaré en el cielo, donde solamente llegamos los angelitos. Bendiciones, linda tarde, dice. Gracias a ustedes, mi linda gente. Llegamos a los 30. Cositas más grandes, chicos, gracias. Tenemos que llegar a los 60, a los 70, pero ya nos quedamos cortos. Pero seguimos hacia adelante. Gracias.

también tenemos otro cumpleañero, Luis Antonio. ¡Feliz cumpleaños!

Saludos, muchachos de Radio Amazonas. Excelente programación. Con esa voz desanimadora que enamora y esa música activados al 1000 por 1. Éxitos.

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0: Santa Anita está ubicado en la 8 de diciembre, abajo, en pasando el zoológico, en lo que es la banda exactamente. Confirmen.
1: Ay.

0: Buenas tardes. Zona Limpia está ubicada. La, barrio La Banda.
1: 8 de diciembre. Abajo.
0: Al frente del UPC. Al lado del catódromo. Ahí está ubicado.
2: ¿Y ahora qué hacemos?

Hola, preciosa, para participar. Zona Limpia se encuentra ubicada ahí en la banda del UPC de la banda. Pónganle unos 50 metritos más a mano derecha, lado de la entrada del karting. Ahí se encuentra, para que dejen la nave bien limpia. Saludos, Luis Morocho, desde la Fuerza Amarilla, pilas.

complaciéndome con la música de Mía, Lluvia, de Eddie Santiago. Gracias. Saluditos. Excelente, excelente, excelente. Compláceme con la canción Dentro de Mí, de Alejandro Leiner. Saludos, saludos. Excelente.

un saludito muy cordial para Manuel Cuenca, a full sintonía allá en el sur de Quito. Muchas gracias, buenas tardes.

allá de la banda Alto Full Sintonía nos dice Don Luis, muchas gracias.

saludito muy cordial para el maestro Guaraca, que está junto a Cejitas en la panadería Amigas Pan. Muchas gracias. Oiga, cuidado esa masita, verán, amasará bien.

la cabina de Radio Amazonas se lleva una de Sarumeñito. Reparta, reparta.

saludito muy cordial para José Loaiza y Jennifer Loaiza. Full sintonía, muchas gracias. Y reparta, reparta. No se tome solito, vea.

0: Gracias, gracias a todo el personal de Radio Amazonas. Y gracias por el premio. Gracias por toda la programación de la tarde que nos alegra la tarde con esas buenas músicas. Ay, y eso para tomarlo con la familia. Ay, como tomar en la nave. Si bebe, no conduzca. Pilas.
1: Ay, ya. Ponle un besito, vea.

0: fotito, la fotito para ver quién se ha ganado.
1: No, más los ojé. No, mentira. Más en amor.

gente bonita de Loja, de Zamora, Yanzaza, El Pangui, agradecerles infinitamente por escucharnos en esta tarde maravillosa de sábado. Agradecerles de todo corazón a cada uno de ustedes, a la Fuerza Amarilla y a quienes se llevaron esos premios gracias a nuestro auspiciante, el Saru Meñito. Así que ya lo sabe, el otro sábado estaremos

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2: Amarilla. Y a quienes se llevaron esos premios gracias a nuestro auspiciante, el Saru Meñito. Así que ya lo sabe, el otro sábado estaremos compartiendo más alegría con

0: y 2 minutos.
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Bienvenidos, bienvenidas a todos y a cada uno de ustedes para compartir lo mejor de la música en este fin de semana. Y también acá tenemos al DJ Snyder

0: nervios, amigo, oye.
1: Hola, hola.
0: Los
1: hola.
0: Nervios. Actívale ya para la...
2: ¿Cómo es tu nombre? Disculpa, no, me olvidé de preguntar.
1: Diana.
0: Diana, Diana. Pucha, me siguen las Dianas.
1: Hola, hola.
0: Este. Oye, está que se escucha ya.
3: Yo quiero el sonido para mí, pues.
0: Ya, pero acá también pon.
3: Ya está.
1: Hola, hola, hola, hola, hola.
0: Ya está el aire, oye, verás.
1: Hola, hola, muy ¿no buenas también? Tardes.
0: No tiene acá. No. Y ahorita sí.
1: Hola, muy buenas tardes y bienvenidos.
0: Sí, sí, sí, está bien. Ya. Los micrófonos cerrarles.
1: Sí, está. ¿Tú vas a estar en el lugar?
0: Ya. Sí.

0: Eso, vamos ahí. ¡Qué bonito en esta tarde! ¡Qué sabroso! Vamos, vamos, DJ, poniéndole ese ritmo en este sábado. ¿Y a dónde están las mujeres solteras también? ¿A dónde están los amigos de Radio Amazonas? La 92.1, qué bonito, qué chévere. Vamos compartiendo, vamos, vamos, poniéndole esa alegría, esas energías, esa fibra. Sí, eso, vamos, vamos, vamos. Y Anita también compartiendo con nosotros en esta tarde.
1: Claro que sí, agradecer a toda mi linda gente que está aquí por medio de TikTok. Dale taca, taca a la pantalla.

sabor que le ponemos. ¡Ay! Ahí está el faraón, el tiktokero, con tantos que le extrañaban al hombre, Dios mío. Acá también acompañado de nuestro amigo DJ Slayer, ¿no es cierto? Ya por allá metiéndole ese sabor. Eso, dale, dale. Esa chispa también enviando a los amigos, saluditos también a los amigos, amigas. Marisol Diván dice, hola amigos, tiktokero a los años, dice.

0: mujer, ¿no es cierto? Igual los caballeros, los solteros. ¡Vamos, vamos! Papitas de la Desi también. Hola, amiga, dice. Hola, hola. Saludando a la Dianita también, ¿no es cierto? En esta tarde.
1: Claro que sí. Hola, ¿cómo están? Bienvenidos, bienvenidos. Bienvenidos a pasar una tarde bonita, una tarde hermosa junto a DJ Snyder. Y claro que sí, con Faraón también. Vamos a gozarla un ratito, a pasarla bonito. Así que DJ, por favor, ya sabes.
0: Yo quiero ver a dónde está la gente chévere, la gente bacana en esta tarde también. A ver, a dónde está la hinchada de Dianita también. A ver, a ver, a ver, vamos a esto. Vamos a ponerles aquí.

0: cierto, a disfrutar, bailar con Radio Amazonas, la 92.1. ¡Qué rica música, Dios mío! ¡Ay, ay, ay! ¡Eva! ¡Vamos!
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0: Y no solo del pasado, mi amor.
2: ¿Cómo dice? A ver, ¿cómo dice? ¿Cómo la cantamos?

0: puede dividir también.
1: Claro, ay, eso, ay, eso. Así me gusta. Una en cada lado.
0: Vamos, que si también importara mucho, ¿no es cierto? Eso es lo que le ponemos en este sábado. Ahí sacándole la sonrisa también a fondo, ¿no es cierto?
1: Claro que sí. Gozando, disfrutando.

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0: preocupes.
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0: Ponte acá, primo, hermano. No te preocupes.
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0: encontramos acá en los estudios principales de Radio Amazonas 92.1 para llevarles ya lo que es este emocionante partido, lo que tiene que ver con Importador Alvarado y el Zamora Raptor, ya los equipos en la cancha para vivir esta semifinal espectacular de Ambato. El equipo de la provincia de Zamora Chinchipe en este importante primer compromiso de semifinal. Vamos a dar la bienvenida también a nuestro compañero Eric. Bienvenido, muy buenas tardes.
1: Muy buenas tardes, querido Cristian. Y bueno, bienvenidos todo el sur del país a este partido tan importante, el partido de las semis, ese partido que lo vamos viviendo poco a poquito. El resultado es 1-1 en temporada regular. Vamos a ver cómo marca hoy. Vamos a ver ya los dos equipos. Hay varios jugadores a seguir. Felicidades a Kevin Carballo, que anotó 12.4 puntos, 9.8 rebotes, 7 puntos referencia de defensa, 2.5 y 1 de BLK. Que significa que ha sido el mejor defensa del año. Nuestras felicitaciones al jugador de Raptors, pero también hay que darnos cuenta de Eric Mesías, que es el MVP nacional con 15.2 puntos, 6.1 rebotes, 2.2 asistencias y 1.5 en STL, 39.9 promedio de puntos. Así que tenemos al MVP del ataque y al MVP de defensa, querido Cristian.
0: Sí, señor, ya los equipos al campo de juego. Por acá vamos a ver si podemos ver los jugadores de Importador Alvarado para ya llevarles los detalles de este importante compromiso. Ya todo listo para arrancar. Lo vemos a Casquel, Nechun, también todo el equipo listo para este primer juego, Eric, que se van a vivir las emociones a través del Radio Amazonas 92.1.
1: Sí, ya empieza este primer juego, los mismos cinco que viene el profe Esposito. También darles un dato que Lucas Gil Russo fue ex entrenador de la selección ecuatoriana sub-18 con nombres muy importantes como Kenny y el propio Vadi Álvarez, que esperemos que esté recuperado, que ojalá le veamos unos minutos hoy en este partido.
0: Sí, señor, ya todo listo entonces. Gracias a quienes nos están sintonizando.